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5: Bienvenidas y bienvenidos a Revista del Consumidor Radio. Yo soy Leos.
6: Yo soy Cha. Y hoy estamos aquí con todos ustedes para cocinar el platillo sabio de Profeco.
5: Les traemos una receta que combina sabores dulces, ácidos y saladitos. Atún a la vizcaína.
6: Tome nota. Para preparar nuestro platillo necesitaremos 5 latas de atún, ya sea en agua o aceite, pero bien drenadas. Medio kilogramo de jitomate, una cebolla, 2 dientes de ajo finamente picados, 3 papas medianas cocidas y cortadas en cubitos y media taza de puré de tomate.
5: También vamos a utilizar aceitunas verdes, alcaparras y chiles güeros en escabeche al gusto. Además, 3 cucharadas de aceite de oliva, 2 hojitas de laurel, sal, pimienta y un poquito de sazonador de hierbas a la italiana. Y si le quieren dar ese toquecito crujiente, 1/4 de taza de almendras fileteadas. ¿Vamos a la preparación?
6: Para iniciar, en una cacerola u olla grande calentamos nuestro aceite de oliva y sofreímos la cebolla junto con el ajo hasta que estén transparentes y bien doraditos. Después agregamos los jitomates cortados en cubos pequeños y salpimentados.
5: Añadimos el puré de tomate, agregamos un poquito de sal, el sazonador de hierbas al gusto y las hojas de laurel. Dejamos cocinar a fuego medio por unos 10 minutos hasta que el jitomate reduzca un poco.
6: Pasado este tiempo, agregamos las aceitunas sin hueso y las alcaparras. Y aquí va un paso que es opcional, pero que le da un toque muy rico, la verdad. Unas almendras fileteadas. Mezclamos todo muy bien y lo dejamos al fuego unos 5 minutitos más para que todos los sabores se integren a la perfección.
5: Ahora vamos a agregar la papa precocida para que termine de cocinarse con el calor del guiso. Después incorporamos el atún y lo mezclamos con muchísimo cuidado. El secreto aquí es hacerlo suavemente para que no se nos bata la papa ni se nos deshaga el atún.
6: Y para el toque final, sazonamos con sal y pimienta al gusto, pero mucho ojo aquí. Les vamos a pasar un tip muy importante. Recuerden que las aceitunas y las alcaparras ya son bastante saladas, así que prueben su guiso primero para que no se les vaya a pasar la mano con la sal.
5: Para cerrar, vamos a agregar chiles güeros enteros al gusto. Y un secretito es que le podemos poner un chorrito del mismo vinagre con el que vienen los chiles, que le va a dar un poco de acidez muy característica y muy deliciosa. Tapamos después la olla y dejamos a fuego medio por 10 minutos para que ahora sí todos los sabores se integren por completo. Y listo, ya quedó.
6: Ya podemos disfrutar de este espectacular atún a la vizcaína. Para presentarlo, decoren con unas hojitas de perejil fresco, un poquito más de almendras fileteadas y, por supuesto, acompáñenlo con unas buenas tostadas, puede ser también un bolillito.
5: Lo que quieran, galletitas, queda buenísimo. Anímense a prepararlo y cuéntenos en nuestras redes sociales cómo les fue. No se les olvide que también pueden ver esta receta en el canal de YouTube Profeco TV. Yo soy Leos.
6: Yo soy Chay y fue un gusto cocinar con ustedes aquí en Revista del Consumidor Radio.
5: Hasta la próxima.
6: Bye bye.
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3: 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Hay números de teléfono que se te quedan grabados para toda la vida y otros que además de recordarlos, te sacan de un apuro. ¿Te suena esto?

0: sentidos.
1: Ese es el spot musical que en los años 80 identificaba al teléfono del consumidor para dar a conocer los servicios de la Profeco a la población consumidora.
2: El teléfono del consumidor comenzó sus operaciones el 5 de febrero de 1980 como apoyo al programa ¿Quién es quién en los precios?
1: En ese entonces, un equipo de 16 telefonistas se encargaba de informar los precios de 40 productos básicos de la canasta básica en 31 mercados y cadenas de autoservicio de la Ciudad de México y el área metropolitana.
2: Pero además en periodos de alto consumo como la Cuaresma, el Día de Muertos, regreso a clases o fin de año. El servicio ofrecía información sobre los precios de artículos de temporada.
1: Desde sus primeros años, el Telcón logró que incrementara la confianza de la población. Inicialmente, en 1983, se atendían 273,561 llamadas. En cambio, en el 2025, se recibieron aproximadamente 1,262,672 llamadas. ¿Te imaginas?
2: Con el paso del tiempo, este espacio dejó de ser un simple módulo de consultas para transformarse en un escudo legal. Al comunicarte al teléfono del consumidor, no solo recibes asesoría jurídica y orientación general,
1: sino que también es posible presentar quejas y denuncias contra proveedores y prestadores de servicio que incumplan la Ley Federal de Protección al Consumidor.
2: Se atienden quejas como fallas o rechazos en la entrega de un bien o servicio, descripciones poco claras, incumplimiento de plazos establecidos, modificación o rescisión de contrato sin aviso o autorización y la negativa al realizar algún cambio o devolución.
1: También se busca solucionar las inconformidades de manera ágil con establecimientos registrados en el mecanismo Concilia Express. Este servicio te brinda orientación sobre la instancia gubernamental a la que debes acudir cuando la Profeco no tiene competencia legal en el asunto.
2: Además, ayuda a que puedas ubicar cualquiera de las 38 oficinas de defensa del consumidor del país y gestionar la inscripción al registro público para evitar publicidad para usuarios de telecomunicaciones.
1: No olvides que Telcón está de tu lado y que su equipo está capacitado para brindarte información en tiempo real sobre las diversas herramientas de la Profeco.
2: ¿Quieres saber si tu proveedor de bienes o servicios tiene quejas? Revisa el Buró Comercial para conocer el número de quejas y los motivos de reclamación.
1: ¿Buscas ahorrar al comprar tu despensa? Consulta a él ¿Quién es quién en los precios? Para saber en dónde se venden productos a menor costo.
2: ¿Dudas sobre lo que compras? Consulta los resultados sobre los estudios de calidad realizados por el Laboratorio Nacional de Protección al Consumidor.
1: ¿Quieres cuidar tu bolsillo desde casa? En nuestro canal de YouTube, Profeco TV, puedes encontrar diferentes tecnologías domésticas que son alternativas sencillas y económicas para elaborar productos de limpieza, aseo personal, alimentos, entre otros.
2: Ya lo sabes. Con el teléfono del consumidor y las herramientas de Profeco, el poder de una compra consciente y responsable está en tus manos.
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2: La mañana en que vengo a saludar.
1: Buenos días, ¿cómo están? Ciudad Victoria, ciudad bonita, ciudad amable, ¿cómo están? Bienvenidos sean a su programa matutino Las Mañanitas, un programa de Organización Radiofónica Tamaulipeca a través de la B de Victoria 104.1 FM. Gracias por sintonizarnos. Son las 6:06 de la mañana. Hay una disculpa, estábamos organizándonos, por eso empezamos un poquito tarde. Y porque también estamos ahí checando detalles finales de este su programa. Muchas gracias por sintonizarnos. 6:06 de la mañana. Temperatura, estamos experimentando una temperatura mínima de 24 grados, máxima de 37 para el día de hoy, miércoles. No le mueva, no le busque, no le. Ahora sí que no. Eso. No le busque más oportunidad, no le busque dónde por dónde hacerse, no va a llover. Aunque no sé si verdaderamente vaya a llover o no, porque me está doliendo la rabadilla. Por ahí llovió para la zona de Bustamante, hubo cambio de clima. Entonces ahí infórmenos si le duele alguna extremidad, porque dicen que algunas extremidades del cuerpo, ya sea una hernia, que si la tiene hay que tratársela, algún dolor de rodilla, algún dolor muscular, de articulación más que nada, también la famosa ciática, duele más con los cambios de temperatura. Entonces, ahí avísenme si siente lo mismo que yo. Recuerden, teléfono en cabina 834-318-2403 y WhatsApp 834-100-2129. Les habla su servidor, el tío Ajolote. Aquí vamos a estar pendientes, divirtiéndonos una hora, porque resulta ser, yo sé que a él no le gusta que le diga, que lo queme, pero lo va a tener que hacer porque es mi compañero y porque sabe que lo estimo mucho. Ah, no, nuestro compañero Santiago Martínez, ándale. Nuestro compañero Santiago Martínez se tuvo que retirar el día de hoy porque se fue a trabajar fuera, es el muchacho. Oigan, espérenme, es que acaba de suceder algo aquí. No, hombre, no me digas. Ah, hay que arreglar esto. Híjole, hay que tener mucho cuidado ahora con el micrófono. Se nos está cayendo el micrófono. No, me lo inventes, nunca me había pasado. Bueno, ya sé dónde no sostenerlo porque ya estaba avisando que se iba a caer. Bueno, así le comentaba. Nuestro compañero Santiago Martínez tuvo que salir fuera de la ciudad. Nos vamos a quedar solitos de miércoles pues hasta lunes. ¡Qué bárbaro, Santiago! Oye, ¡qué bárbaro! No, pero ojalá y me puedan hacer compañía, ojalá y puedan platicar aquí conmigo para entretenerme. Y obviamente sus comentarios son bien recibidos, sus quejas, sus denuncias y demás. Rápidamente vamos a hablar sobre el tip del día, que va a ser salir con tiempo. Salir con tiempo, 5 minutos pueden evitar un problema. Ya lo habíamos tocado con la regla de 2 minutos, que si todo lo puedes hacer en 2 minutos, resuélvelo en 2 minutos, ¿verdad? Para que no se te acumulen las cosas. Pero ahora, con ese tema de regreso a clases, mucha gente todavía se está acostumbrando a salir temprano y demás. Entonces, salgan con tiempo, incluso 5 minutos, 10 minutos antes. Si es muy precavido, una media hora antes salga, porque a veces la capital, como usted lo sabe, ya para las 6:30 ya está empezándose a mover. Digo, hay gente ya muy temprana ahora a esta hora de la ciudad, a esta hora de la mañana, perdón, ya hay mucha gente, pero como quiera, si usted es precavido y sale con tiempo, mire, vea bien que le va a solucionar bien padre la vida. Vamos a hablar sobre eso, sobre el tip del día. También vamos a platicar sobre el tema de las nuevas palabras. Bueno, hoy las efemérides. Hoy es el Día Nacional del Cacao y del Chocolate en México. Si tiene ahí un chocolate o una bolsa de cacao, felicítelo. Hoy es el Día Nacional. Una fecha importante que destaca la importancia histórica y cultural del cacao en México y uno de los productos originarios de Mesoamérica. Día Internacional del Coco. No, nena, no, el coco no, el coco no. Por si usted tiene un coco por ahí, salúdelo. Dígale que hoy es su día. Oigan, pero de hecho, por cierto, fuera de broma, el coco tiene muchos beneficios, ¿eh? Para la gente que tiene problemas de salud en cuanto a nivel plaquetario, las plaquetas de su cuerpo, un buen vaso de coco te puede ayudar. A ver, ojo, esto es recomendación médica. Un buen vaso de coco natural, pero el coco natural, nada de con azúcar ni nada de eso. No. Directo del coco te puede ayudar a aumentar las plaquetas. ¿Ok? Nada más que obviamente en exceso todo hace daño, así que tengan cuidado con eso. También hoy se pone fin a la Segunda Guerra Mundial. Hoy es el Día Mundial del Bigote. Si tiene ahí por ahí un bigote y el bigote chocolatero de los estudiantes. O si usted apenas le está haciendo el bigote o lo oculta porque no le gusta cómo sale, pues también felicítelo. Vamos a platicar sobre lo que pasó ayer en la carretera rumbo nuevo. Híjole, de nueva cuenta la carretera rumbo nuevo dándonos de qué hablar. Ayer a la altura del kilómetro 2 se incendió un tráiler nodriza que transportaba vehículos de alta gama. Pero de alta gama, ¿eh? De los que empiezan con la letra B y terminan con otra letra, de las tres letras. No, hombre, híjole, de veras, qué trágico lo que sucedió. Vehículos de alta gama se incendiaron por este tema de la nodriza. Y fíjese que también, platicando también de otra cosa, hay un detalle que queremos compartir con ustedes y que hemos visto en redes sociales. Y esto también es un tema para que usted lo comente, porque quiero escuchar su opinión, sobre todo para las personas que viven al oriente de la ciudad, sobre todo para el área de La Moderna, Marte Regómez, que yo sé que mucha gente nos escucha de allá. Hay un detalle con el nuevo bulevar, de la ampliación del bulevar José López Portillo, que está dividiendo a la ciudadanía. Por ahí estábamos discutiendo, nosotros los que somos del programa Fuera de Radio, que yo les empecé a mandar videos a mis compañeros, a Santiago Muñiz y a Víctor, a Santiago Muñiz y a Carlitos, que las opiniones están muy divididas con la ampliación del nuevo bulevar. Y eso es lo que queremos escuchar con usted. ¿Por qué? Porque hay gente que se queja, hay gente que se está quejando porque hace falta una pésima... Pues ahora sí que no lo ven bien visto este nuevo bulevar. Ven que en vez de ayudar al tráfico vehicular lo está entorpeciendo. Y hay gente que opina que Ciudad Victoria no sabe manejar. Ok, a ver, esto lo estamos viendo sacado de redes sociales. Gente que opina que no está muy bien hecho el nuevo bulevar, que las nuevas adecuaciones que hicieron de la ampliación del bulevar José López Portillo están mal. Y hay gente que piensa que para esa zona de la capital o en la mayoría de Victoria la gente no sabe manejar y no sabe adaptarse a los nuevos caminos que hace la ciudad. ¿Ok? ¿Todo por qué? Porque bueno, en la ampliación del bulevar José López Portillo pusieron semáforos y se quejan algunos que están mal sincronizados. Se quejan también de la salida acá hacia Fidel Velázquez, a la altura del planetario, en el caracol de la ampliación, bueno, de José López Portillo. Se están quejando porque ahí en el caracol, en vez de ayudar a fluir el tráfico, lo está perjudicando. Pero en esos mismos videos hay gente que está comentando que Victoria, la ciudadanía de Victoria, no sabe manejar. Nosotros, sinceramente, no hemos ido a corroborar cómo se encuentra la situación. Una disculpa, no hemos checado como para dar nuestro punto de vista. Pero entendemos el sentir de ustedes y es lo que queremos que nos comente. Si usted vive allá por la zona de La Moderna o si va para allá, para la zona de la Marte Regómez, para el sector oriente de la capital, que nos diga a ver cómo ve usted esta nueva ampliación. La mejor opinión la va a tener usted. Y obviamente aquí la vamos a estar comentando durante todo el programa. Obviamente tocaremos el tema más serio a las 7, pero les doy un adelanto por si usted quiere platicar, si usted quiere comentar con nosotros sobre el tema del nuevo bulevar. Obviamente que es bien recibido. Pues bueno, ahorita lo están reportando que no sirven los semáforos del bulevar Tamaulipas y calle Zacatecas y Olivia Ramírez. Para que lo tenga en cuenta, no están funcionando los semáforos de ahí del bulevar, Bulevar Tamaulipas o Avenida Tamaulipas, para que lo tenga en cuenta, amigo seguidor, para que tenga cuidado. Y cualquier cosa aquí en la capital, coméntenos. Rápidamente en la sección del ajolote, hoy, porque ya están los niños de regreso, les voy a traer los animalitos. Fíjense lo que les voy a traer. Les voy a traer los animalitos que tienen superpoderes. Para los niños que van para la escuela, les voy a traer a los animalitos que tienen superpoderes. Son 5 animalitos. A ver, no superpoderes como tal, pero tienen una diferencia que los hace únicos de la vida del ser humano común. Y la verdad, créanme que el tema está bien, bien interesante para platicar con ustedes. Así que bueno, soy el tío Ajolote, mucho gusto, son las 6:15 de la mañana. Vámonos a nuestra primer pausa comercial, no sin antes recordarles teléfono en cabina 834-318-2403 y WhatsApp 834-121-29. Vámonos y ahorita regresamos con más.

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4: Muy bien, regresamos. Son las 6:17. Temperatura mínima 24 grados. No le mueva, no le busque. Ya escuchó usted teléfono en cabina 834-121-29. Hasta las 7 de la mañana vamos a tener la transmisión en Face. Ay, discúlpenos, es que todavía no estamos acostumbrando a estos controles. Digo, ya le sabemos, pero todavía no me lo quiero arriesgar a ponerme mi super cara, porque luego no vaya a ser que se me vaya a ir un botón, entonces no, ¿para qué quieren? Bueno, 7:17, vámonos rápidamente con el primer animalito de la sección del ajolote para aquellos que ya están arreglándose para ir a la secundaria, a los Cebetis e incluso a la universidad. Un saludo para todos aquellos, para los Dirdirs, para los Ubers, para toda la gente taxista también, conductores de plataforma, todos aquellos que hacen ride, el famoso ride a los centros educativos, para la gente que sale fuera de la capital, hacia Güemes, Padilla, Tula, Jaumabe, todos aquellos que viajan todos los días de muy temprana hora, que van a enseñar la educación y van a trabajar, les mandamos un buen saludo. Y de hecho ya se reporta la primera persona que, como siempre, le mandamos un buen saludo. Claudia Tobar, muy buenos días, Clau, ¿cómo estás? Me da mucho gusto saludarte. Ahorita, mientras sigas ahí escribiéndonos, ahorita leemos tu comentario. Buenos días, qué bueno que ya estás aquí, Clau. Nos da mucho gusto. Tenía rato que no te reportabas. Bueno, no, ayer te reportabas en Face, ¿cierto? Ya me acordé. Pero bueno, Clau, qué bueno que estás aquí pendientes para que platiques con nosotros. Rápidamente, el primer animalito. Como lo dije antes del corte, le voy a traer una sección a los niños y a los jóvenes de los animalitos que tienen superpoderes. Y en primer lugar, y obviamente es uno para que nos gusta mucho a todos los mexicanos, es el ajolote. Porque ¿sabían por qué? Porque el ajolote es el único animal que puede reconstruirse. Yo no, yo salí chafa. yo no me puedo reconstruir. No puedo. Yo, la verdad, digo ahí una disculpa, salí con una mutación muy rara ahí. El ajolote es probablemente uno de los mejores ejemplos de un animal con una habilidad que parece ciencia ficción. Si pierde una pata, puede volver a producirla, pero lo verdaderamente impresionante es que su capacidad de regeneración no se limita a las extremidades. Fíjense, puede reparar estructuras de órganos y tejidos, incluyendo partes del corazón y del sistema nervioso. Cuando sufre una lesión, las células alrededor de la herida cambian su comportamiento y participan en la formación de un tejido especializado que permite reconstruir la estructura perdida. O sea, básicamente se está reconstruyendo desde cero. Y aquí viene lo sorprendente: no simplemente cicatriza. Los humanos normalmente formamos una cicatriz cuando tenemos una lesión importante, como una herida, como una cortada. Ya ven que cuando de repente tenemos una herida punzocortante o que penetra nuestro cuerpo, por lo general nos cosen la piel y tenemos cicatrices, o algún corte o algo en específico nos deja una cicatriz. En el caso del ajolote, puede reconstruir estructuras mucho más parecidas a las originales. Ok, o sea, básicamente no se vio cuando le cortaron la extremidad. Y su superpoder, pues obviamente, pues es la regeneración. Imagínense. Y de hecho, fuera de broma, algunos especialistas, algunos científicos están estudiando la estructura del ajolote. Porque, a ver, estamos muy lejos los humanos de hacer eso, pero imagínense que en algún futuro llegase a pasar que nos reconstruyamos por una herida, que, por ejemplo, en un accidente que obviamente no se los deseamos a nadie, perdamos un brazo, perdamos una pierna, o simplemente perdamos una mano o algo. Imagínense poderla reconstruir desde cero. Eso es verdad, ¿eh? Esto no es broma, esto lo documentamos y está muy interesante. Es el primer animalito que le vamos a traer en esta sección de datos del ajolote para todos los jóvenes y todos aquellos que van en secundaria. Y también les traemos el tip del día. Que salgan con tiempo, 5 minutos que pueden evitar un problema. Pero antes, vamos a mandar saludos. Gracias por los que están comentándome aquí en el WhatsApp, 834-121-29. Claudia Tobar nos pone, yo preparando el desayuno para mi doctora favorita, mi hija Frida. Clau, qué padre. Qué padre, qué bueno, que le eche muchas ganas es tu hija Frida. Le mandamos un saludo de parte del buen ajolote. Y que espero, Clau, que le haya servido el dato curioso del tío ajolote, que es la regeneración del mismo animal, el ajolote. Entonces, ahorita, desde regresando, les traigo otro dato curioso de otro animalito para que lo tengan en cuenta. Así que saludos para tu hija Frida, Clau. Me da mucho gusto que ya vaya para la escuela. Y nos pone por acá Lora de la Cruz. Hola, buen día. Saludos a Sofía. Saludos a Sofía, que en este nuevo ciclo escolar lo iniciamos en secundaria y ya vamos en camino. Saludos, Lore de la Cruz, qué bueno, me da mucho gusto por tu hija, por Sofía. Me da muchísimo gusto, le mandamos un saludito. Ahorita le ponemos una canción escolar. Y de hecho, qué bueno que algunos ya están para la escuela porque les traemos el dato curioso. Bueno, les traemos el tip. Salir con tiempo, 5 minutos que pueden evitar un problema. Hay una costumbre. Que tenemos muchos, salir de casa exactamente a la hora en la que tenemos que llegar. ¡Ay, ese famoso! ¡Ahorita salgo! De volada salgo. No quiero levantarme temprano. Pero tenemos que estar a las 8, salimos a las 7:50, 10 minutos, ¿eh? 10 minutos, ¡uy! Sobre la hora. Pero, a ver, espérenme tantito, pero, ahí está. Pero tenemos que llegar a las 7:30, salimos a las 7:20. Tenemos que, y si sucede algo en el camino, entonces comienza la desesperación, señores. Voy tarde, y cuando vamos tarde queremos que toda la ciudad se mueva a nuestro ritmo. Pero la realidad es otra. En Ciudad Victoria, como ocurre en muchas otras ciudades, las primeras horas de la mañana tienen momentos en los que el movimiento vehicular aumenta considerablemente. Porque todo mundo quiere salir a la misma hora, 10 minutos antes de llegar. Porque el chiquillo se le hizo tarde, porque la niña se le hizo tarde, porque se levantó tarde, porque se está arreglando tarde, porque usted adulto también se levantó tarde. No. A las 7 de la mañana encontramos vehículos llevando estudiantes a escuelas y universidades. Vemos a los conductores de plataforma, vemos a los papás, a los tíos, a gente que da ride. Después viene otro momento complicado. Alrededor de las 8, cuando coinciden entradas a escuelas primarias, secundarias y centros educativos. Además también de ingreso de trabajadores, incluidos burócratas, que se dirigen a las diferentes dependencias. Hay dos tráficos. El tráfico de las 6:30 a 7 y el tráfico de las 7:30 a 8. Yo siempre le he dicho, hay mucho tráfico en Victoria y de hecho la ciudad se ha quedado ya corta porque hemos visto infinidad de vehículos ya aquí en la capital. Infinidad, que ya no cabe ningún otro vehículo más en la capital. ¿Por qué? Porque por lo general, en familia mínimo hay dos, mínimo hay un vehículo, máximo dos, y a veces mínimo dos vehículos. Que para el hijo, que ahora se lo turna a la hija, que para el esposo y la esposa que la lleva al trabajo, dependiendo en qué trabajen, el caos vehicular se hace más grande. Y entonces las calles comienzan a llenarse. Más vehículos, más peatones, más transporte, más cruces, más maniobras y también más personas con prisa. Y ahí está el verdadero problema. No necesariamente es que todos quieran manejar mal. Es que muchos quieren llegar al mismo tiempo y algunos pretenden recuperar en la calle los minutos que perdieron en casa. Ay, me pasa cuando vengo para acá de que, por ejemplo, yo por lo general para llegar aquí a la casa de la radio, en el 13 Juárez, salgo 6:40 porque tengo que arreglar cosas y obviamente me gusta llegar temprano a mi trabajo porque esa es la puntualidad. Pero por algún azar del destino, una vez llegué a salir a las 5:50, ya estaba corriendo, échome la mocha. Digo, lo bueno que no hay tráfico, queda cerca, pero imagínense que pase algún otro incidente, de que no puedas llegar porque ya te atoraste en el tráfico. Uno va con el chip programado, y eso pasa mucho, uno va con el chip programado de la ruta que usted trae. La ruta usted ya conoce a dónde va a ir a dirigirse, primero deja a alguien, luego otro y luego otro, pero cuando esa ruta pasa algo, que por ejemplo un choque, que cerraron la calle por la Comapa, que por municipio, que por una obra, no sé qué. Y no se enteró, y le cambia todo el chip, y ahora va a tener que dar una vueltezota, y va a tener que cambiar su ruta por ese tiempo. ¿Y qué pasó? Ya perdió tiempo, perdió minutos, se desesperó, porque no sabe por dónde irse, porque es normal, tenemos un chip programado de irnos por una ruta que ya conocemos. Por eso hay que salir, aunque sea... Dice el tip que 5 minutos antes, pero es una metáfora. Podemos salir con 10 o incluso 15 minutos antes de nuestro lugar de destino. O sea, si usted llega a las 8 y sale 7:50, salga a las 7:45 o 7:40, échele 10 minutos más antes de su hora establecida. Porque uno nunca sabe qué es lo que va a pasar. A lo mejor se atoró el tráfico, a lo mejor hay un evento, hay una manifestación, hay un concurso, yo qué sé. Una calle cerrada por Comapa, lo que usted quiera. Salga temprano, porque luego pasa que hay accidentes. Ya se enojó con el niño, y el niño ni culpa tiene. Y el niño, como siempre lo hemos dicho, ve lo que el adulto hace y lo replica. Los niños son tan inteligentes que lo replican, y con ese chip se van a quedar. Y no queremos eso. Queremos gente que sea puntual, y queremos gente que se organice con su tiempo. Por eso, papá, mamá, y también estudiante, organícense sus tiempos. Es importante, créanme que cuando usted se organiza, le va a ayudar en la vida. Y estamos hablando de tiempo, pero ese tiempo le va a ayudar mucho a amigo estudiante y joven. Le va a ayudar cuando tenga usted ya un trabajo profesional. La puntualidad es importante. El compromiso es importante. Que yo sé que algunas veces no se puede, que porque por alguna sobresituación es entendible. Pero no se la van a perdonar muchas veces. ¿Eh? ¿Qué puede ocurrir cuando tenemos prisa? Un conductor cambia de carril sin precaución, otro no quiere ceder el paso, uno más se mete por donde no corresponde, alguien circula demasiado despacio en un carril que no le corresponde y cuando recibe un mic mic, el claxon se molesta. Otro se estaciona momentáneamente frente a una escuela. Pues es nada más para bajar a mi niño, pero atrás ya hay 5 vehículos esperando. Y entonces aparece la doble fila, después la triple fila y ya no más porque ya no cabe tanto en la ciudad. Un automóvil ocupa un espacio que no debe. Otro se queda atravesado. Y alguien termina bajándose del vehículo para discutir. Que por lo general siempre el que discute termina perdiendo. Por unos minutos. ¿Y todo por qué? Por unos minutos. El problema es que una discusión en la calle no resuelve el tráfico. Un insulto no hace que desaparezcan los automóviles. Y una maniobra peligrosa puede terminar en algo mucho peor. Un accidente vial. Salir temprano no significa perder tiempo. Al contrario. Aquí debemos cambiar nuestra manera de pensar. Levantarnos 10 o 15 minutos antes o 20 puede parecer una molestia, pero en esos minutos pueden convertirse en tranquilidad. Podemos desayunar con calma, revisar que los hijos lleven todo, subir al vehículo sin carrera, salir de casa sin estar viendo constantemente el reloj y llegar a la zona escolar con un margen para enfrentar cualquier imprevisto. Porque si salimos exactamente a la hora necesaria, cualquier situación nos descontrola. Un semáforo, una fila, un camión, un accidente, una obra, una calle cerrada, una persona cruzando y de repente los 10 minutos que teníamos disponibles desaparecieron. Entonces empieza la carrera. Las escuelas también requieren responsabilidad. En las horas de entrada y salida de las escuelas debemos recordar algo. No somos los únicos que tenemos prisa. También están los demás padres, los estudiantes, los maestros, los trabajadores, los vecinos, los peatones. Y todos tienen derecho a utilizar la vía pública. Por eso debemos detenernos en lugares prohibidos para bloquear una entrada, subirnos a la banqueta o estacionarnos doble fila solamente porque queremos estar cerca de la puerta genera un problema colectivo. Hay quienes incluso dejan el automóvil prácticamente atravesado. Es que solamente voy a dejar a mi hijo. Pues sí, tal vez. Pero mientras usted baja al niño, decenas de personas quedan atrapados. La recomendación bien sencilla. Baje a los estudiantes en lugares permitidos y hacerlo rápidamente y continuar la marcha. El problema no termina a las 8 de la mañana, porque después viene el otro tráfico, al mediodía, a las 4 de la tarde, a las 6, a las 7, porque ya todo el mundo salió, los del turno de la tarde salieron, los que trabajan de tarde ya salieron, o algunos van, y son momentos en los que nuevamente aumenta la circulación, todos quieren pasar, todos quieren estacionarse, todos quieren llegar a su casa, al trabajo, o al evento deportivo, o a lo que ustedes quieran, y aparece una nueva pregunta. ¿Estamos preparados para vivir en una ciudad donde cada día hay más vehículos? Porque mientras la ciudad crece, también aumenta nuestra necesidad de movernos. Y si seguimos pensando que cada persona debe llegar hasta la puerta de su destino al automóvil, el problema continuará creciendo. Para que lo tenga en cuenta. Aquí también debemos aprender a manejar mejor. Pero eso se los comento después de este corte comercial. Gracias y ahorita regresamos.
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bien, regresamos, son las 6:33. Adivinen quién llegó. Llegó Carlitos, andate. Es que no les hemos dicho. Ahorita para las 7, si nos da el tiempo. Yo digo que sí, porque ahorita Carlitos. Es que estamos en guerra de cabinas aquí en ORT Radio, aquí en la Casa de la Radio, en el 13 Juárez, porque ya la mayoría de nuestras cabinas hermanas ya arreglaron su cabina correspondiente. La que ahorita va ganando, y hay que admitirlo, la verdad, digo, hay que admitirlo, es la HP 97.5, pero ahorita nos vamos a lucir aquí en la B de Victoria. Usted no se apure, porque lo que, y fíjense, fíjate, Carlitos, se me olvidaron mis cosas, ahorita voy a bajar del carro. Fíjense, ahorita regresando, ya regresamos, son las 6:34, les traigo para los niños que ya van para la secundaria, para el CBETIS, para los alumnos de la Universidad también Autónoma de Tamaulipas que van para allá. Rápidamente, antes de regresar con el tip, les traigo el segundo animal. Fíjense muy bien, el segundo animal que tiene superpoderes. Hablamos del ajolote, que ya tiene su superpoder, es la regeneración a nivel celular. O sea, tal cual, el ajolote puede regenerar extremidades. Pero hay un animal todavía más sorprendente, y también es de la vida marítima: el camarón mantis. Usted va a decir, ¿qué es eso? Bueno, pues prácticamente el camarón mantis es el boxeador del océano. Este pequeño crustáceo parece inofensivo, pero tiene uno de los ataques más extraordinarios del mundo animal. Algunas especies tienen unas estructuras llamadas apéndices raptoriales, que funcionan como pequeños martillos. Para temas más fáciles, sus tenazas, las tenazas de este camarón mantis, pueden golpear tan fuerte, más fuerte que incluso que un martillo. Las aceleran a una velocidad increíble para golpear a sus presas. El movimiento es tan rápido que puede producirse un fenómeno llamado cavitación. Y usted va a decir, ¿qué es eso? La cavitación es el golpe que mueve el agua tan rápidamente que se forman pequeñas burbujas en el inter del golpe. ¡Ah, mira qué bonito está quedando! El golpe mueve el agua tan rápidamente que se forman pequeñas burbujas. Cuando esas burbujas colapsan, generan un segundo impacto y producen temperaturas y presiones enormes durante un instante diminuto. Es decir, el camarón no solamente golpea a su presa, el agua también participa en el ataque. Digamos que, para que usted me entienda, primero es el golpe. Si a la presa del camarón mantis no le pega la tenaza del dicho ataque, lo que también lo puede llegar a golpear es la onda expansiva de la cavitación, es decir, de la burbuja que crea el camarón mantis. Y tiene aparte otro superpoder, sus ojos extraordinariamente complejos pueden detectar diferentes tipos de luz y luz polarizada. Significa que algo que nosotros no podemos percibir directamente. Y de hecho, incluso, aquí también ya le hemos platicado, es el único animal que está siendo estudiado por los científicos para detectar ciertos tipos de cáncer y prevenirlos a tiempo. O sea, tan curioso es este animal, que la verdad su superpoder, tanto del golpe más fuerte del reino, del mundo animal, pero marítimo, que puede llegar a romper incluso peceras de donde se encuentra, puede romper conchas, puede romper corazas de cangrejos, tiene otro superpoder que para mí se me hace muy interesante, el de la supervisión. Él puede detectar hasta 12 colores más que nosotros, es decir, tiene más fotorreceptores, o más, digamos, camaritas para los niños, más camaritas en sus ojos. Que gracias a eso pueden detectar ciertos tipos de cánceres que se está estudiando, ¿eh? Para que vean, interesante el tema. Ahora, regresando, señora, seguimos con el tema de los 5 minutos antes de salir. No enseñemos con el ejemplo que llegar tarde, para los padres de familia, no enseñemos con el ejemplo que llegar tarde justifica manejar de manera peligrosa. Siempre le hemos dicho, salga con tiempo. Nuestros hijos nos están observando. Si ven rebasando por donde no debemos, insultando al conductor de adelante o estacionándonos en doble fila, aprenderán que eso es normal. En cambio, señor, señora, si nos ven salir temprano, temprano, respetar los señalamientos, utilizar el cinturón de seguridad y mantener la calma, también van a aprender. La educación vial comienza mucho antes de que un joven se siente detrás de un volante. Comienza desde el asiento trasero. Es decir, papás, pongan el ejemplo. No le pongan el ejemplo erróneo que cometen muchas gentes aquí en Ciudad Victoria, de manejar a las prisas, de manejar a la carrera, de manejar, híjole, no sé, rápido, a la desesperada. Acuérdense, se lo vuelvo a decir, si usted sale 7:50, procure salir 7:45 o 7:40. Échele otros 10 minutos antes a su hora de salida y créame que le va a beneficiar, en serio.
para los estudiantes. También ustedes tienen una responsabilidad muy grande, estudiantes. Ustedes también tienen responsabilidad. Si van a la escuela, prepárense desde antes. Si utilizan bicicleta, motocicleta o caminan, estén atentos. No crucen entre vehículos, no hagan eso. Eso está mal. No crucen entre vehículos que estén en la vialidad. Gracias, Carlitos, que no estén entre la vialidad. Que estén los vehículos ahí en la calle y ustedes estén así, cruzándolo entre ellos, no lo haga, es peligrosísimo. Porque muchos van en el teléfono, muchos están a la carrera y no perdonan. Y luego se hace el accidente y luego ahí lo reportamos que hay un accidente, un atropellado, y híjole, y luego no queremos y pasan consecuencias y obviamente pues eso no lo queremos. ¿Ok? No cruce entre vehículos, no utilice el teléfono mientras cruzan una calle. Y si viajan con sus padres, no los presionen más para que manejen más rápido. Ya vámonos, vamos tarde. Puede aumentar la presión del conductor. Es mejor llegar unos minutos tarde que provocar una situación de riesgo. Reflexión final. Tal vez el problema no sea únicamente el número de automóviles. También sea nuestra falta de organización. Porque queremos que la ciudad se adapte a nuestras prisas. Queremos estacionarnos donde nos conviene. Queremos pasar primero. Queremos que los demás nos den el paso. Pero cuando todos pensamos de esa manera, tenemos exactamente lo que estamos viendo. Más caos. Y lo más preocupante es que nosotros estamos acostumbrando. Ya vemos el doble fila y parece normal. Vamos, vemos a alguien atravesando una calle y pensamos, pues así son las cosas, así está atravesando. Y no, señores. No, no, no y no. Aquí en este programa nos hemos encargado de lo general, por lo general, decirles sobre el tema de la cultura vial. De veras, tengamos buena cultura vial. Tengamos buena cultura vial, señoras y señores. No vayamos a las prisas. Manejen bien. Peatones, ustedes también tienen una responsabilidad. Podemos comenzar con algo muy sencillo. Levantarnos un poco más temprano. Preparar las cosas de la noche anterior. Planear la ruta. Salir con tiempo. Respetar los espacios. No bloquear las calles. No utilizar el teléfono mientras manejamos, no discutir, no acelerar por desesperación y entender que llegar 5 minutos antes no vale más que llegar con bien. En Ciudad Victoria, en las horas de mayor movimiento, ya lo dijimos, 6:30, 7:30, 8, 1 de la tarde, 3, 6 e incluso 7 de la tarde. Todos somos parte del tráfico y todos somos parte de la solución. La próxima vez que el despertador suene, tenemos dos opciones. Apagarlo y quedarnos 5 minutos más dormido. O levantarnos y salir con tiempo. Esos 5 minutos pueden parecer poca cosa, pero quizá sean los 5 minutos que nos permitan comenzar el día, obviamente, mucho más tranquilos. ¿Ok? Entonces, ya lo tenemos. Ya lo tenemos. Cuídense mucho, manejen siempre con precaución. ¿Qué es el consejo que le damos a todos ustedes, señor y señora conductor? No maneje las prisas. No maneje las...

0: no maneja las carreras. Es malísimo manejar a las carreras. En serio. Tenga mucho cuidado donde maneja. Por lo general, usted sabe dónde irse. La ruta, establézcala bien. Siempre esté al pendiente de cualquier imprevisto, de igual manera. Y por favor, como lo decimos, siempre, siempre, siempre, papás, enseñen con el ejemplo. Para que el niño pueda salir temprano, usted también debe de comenzar a salir temprano. Quitémonos ese chip del normalizar salir tarde, de normalizar llegar tarde por el tráfico. Ay, perdón, una disculpa. Quitémonos ese chip. No es normal llegar tarde. No es normal. Si todos nos preparamos, en serio, créanme que van a ser cosas muy chidas. En serio. A ver, lo hemos dicho. Pasan accidentes, pasan muchos accidentes por llegar tarde. Porque uno quiere rebasar por la derecha, porque el de la moto que trae a su hijo o hija para llevarlo al centro educativo, anda ahí arrebasando lo que da. No falta el motociclista, que de hecho aquí nos mandaron un comentario. No falta el motociclista que se mete en doble fila o triple fila. Híjole, en serio, no hay ojitos de mi vida. Ay, hemos tenido muchos problemas con motociclistas que han tenido accidentes por ir arrebasando mal. Híjole, no. Hay muchas cosas, hay muchos ejemplos. Ejemplos sobran. Nos van a sobrar ejemplos para seguir comentando aquí en el programa. Pero la recomendación que le hacemos, pues, rápidamente, es salga con tiempo y vea cómo cambia su estilo de vida. Y de veras, en serio, va a cambiar bastante si usted empieza con ese primer hábito. Salga temprano, relájese, prepárese. Por eso le estábamos avisando desde 2 semanas antes, primera llamada, segunda llamada, tercera llamada, porque el regreso a clase siempre es un problema. Y cuando queremos regresar de casa después de toda la actividad, queremos llegar también y empieza el tráfico de regreso. No se estrese, como nos dicen acá. Sinceramente, no se estrese. 6:43, vamos a otro dato curioso del ajolote, del tío ajolote. El pulpo es el maestro del disfraz, señores. Su piel contiene células especializadas llamadas cromatóforos. Usted va a decir, ¿qué es eso? Además de otras estructuras que ayudan a modificar la apariencia de su cuerpo. Básicamente, los cromatóforos del pulpo es la única célula de su cuerpo que le ayuda a camuflajearse con el ambiente. Puede cambiar rápidamente sus colores y patrones para confundirse en el ambiente. Pero no solamente los pulpos cambian de color. Algunos pulpos también pueden modificar la textura de su piel, haciéndola que parezca más lisa o rugosa. Y el pulpo mimético lleva esto todavía más lejos. Puede imitar, el pulpo mimético es una variante de pulpo que imita el ambiente. Puede imitar la apariencia de comportamiento de otros animales marinos como serpientes marinas, peces león o peces planos. Esto le sirve para esconderse como para engañar a posibles depredadores. ¿Cuál es su superpoder? Camuflaje avanzado y mimetismo. Ya hablamos de 3 animales. El ajolote regenera su parte del cuerpo. El camarón mantis es el boxeador del mar y aparte sus ojos pueden ayudar a ver colores que nosotros no. Y el pulpo puede camuflajearse y puede imitar los movimientos de un animal marítimo. Faltan 2, ¿eh? Usted dígame con cuál superpoder se queda. Para los niños que ya van para la secundaria, estos datos curiosos, mire, estos datos se los damos, aparte para que usted aprenda y tenga conocimiento, para los niños y las niñas, miren, por si quiere conquistar a la niña ahí que está viendo en la secundaria, que vio en primer día, o para el niño ahí, señorita, que usted vio y quiere verse interesante, quiere tener plática, quiere tener cotorreo, estos datos curiosos le sirven. Y además, también, ahorita les vamos a traer una serie de palabras, palabras que usted puede utilizar para verse, mire, para verse también más intelectual. 6:45, vamos a una pausa y ahorita regresamos.
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0: Ya regresamos, son las 6:49. Les puse el son de la negra porque, pues oigan, ya es 2 de septiembre. Ya Carlitos ya nos hizo el favor de poner unas cuantas, aquí amenidades del 15 de septiembre. Yo también traigo otras, pero se me olvidó bajarlas. Ahorita las voy a bajar ahorita regresando a las 7. 6:49, gracias por comentar aquí en WhatsApp. 834-121-29 para todos aquellos que nos quieran estar ahí escuchando y sintonizando. 834-121-29. Nos ponen por acá. Buenos días, no funciona el semáforo. El 8 Zacatecas ya se está haciendo un caos. Mire, ahí está. ¿Qué era lo que le decía? ¿Qué era lo que le estábamos diciendo, criaturas de mi vida? Salgan con tiempo de sus lugares. Ya nos están reportando la primera situación de tráfico en el 8 Zacatecas, los semáforos. Que de hecho, ya les había comentado. A ver, permíteme tantito, es que fíjense que estamos teniendo problemas aquí con el equipo técnico. Ahí está, ya, perdón. Ya les había comentado este tema ahorita, empezando la mañana, que hay quejas ahorita de que no funciona el semáforo del 8 Zacatecas y del 8 Coahuila. A ver, ahorita vamos a checar. Porque sí, ya están teniendo problemas. Entonces, ¿qué es lo que...? 8 Zacatecas y 8 Olivia Ramírez. Ya está empezándose el tráfico. Entonces...
1: Ya está sabroso el tráfico.
0: Ya está, desde temprano.
1: Ya empieza.
0: Oiga, pero ¿saben quién también empezó a llegar? Miren nada más. Señor Víctor Muñiz, buenos días. ¿Cómo está usted? ¿Qué bueno que ya llegó?
2: Excelente.
0: Oiga, rápido, miren nada más. Escuche esto.

0: Qué bárbaro, señor Víctor. ¿Anda bien preparado? ¿Oye? Oiga, espéreme, los micrófonos están saturados, a ver. Ahí está, ya los compusimos.
1: Qué bárbaro. Oye.
0: ¿Se sintió en la tarima o qué, señor Víctor?
1: Media suela.
0: No, hombre, ya se la acabó.
1: Media suela, mabel.
0: Los de que bailan el clásico regional tamaulipeco.
1: Oye, qué buenos son para bailar, en serio. ¿Y sabes qué? Ese tipo de bailes, no cualquiera lo puede ejecutar.
0: No.
1: Tiene su disciplina, tiene su chiste.
0: Sí,
1: tiene
0: exacto.
1: Mucho chiste eso. O sea, tiene sus ¿cómo se llama? Sus condicionantes para poderlo hacer.
0: Para empezar, tener...
1: Debe estar flaquito.
0: Para empezar. No, ya fuimos. Ya no, fuimos.
1: Yo ya paso.
0: No, yo ya. Imagínese. Es que fíjese
1: delgadito.
0: Que...
1: Delgadito.
0: Delgadito porque para que la cuera se vea, la cuera tamaulipeca.
1: Elegante.
0: Los flecos y demás se vea bonito.
1: Elegante.
0: Las señoritas también deben estar... flaquitas,
1: sí.
0: Lo que he visto por lo general.
1: La mayoría.
0: Pues,
1: es que sabes una cosa, que lo que pasa es que el baile te hace adelgazar.
0: Sí.
1: El estar en constante movimiento te hace adelgazar.
0: Toda la indumentaria.
1: Oye, las pantorrillos. Oh, en serio.
0: Los hombres y mujeres.
1: Hombres y mujeres, ¿eh? O sea, en serio, agarra mucha fuerza, mucha fortaleza.
0: ¿Y sabe también cuál es el problema? ¿Por qué yo no puedo participar en eso?
1: Porque.
0: Aparte que
1: no
0: ya me estoy
1: me
0: medio riar,
1: no
0: chonchito.
1: Me tienes el.
0: Ay. Tengo el pie plano.
1: Sí, ese pie plano.
0: No puedo.
1: Ah,
0: o sea,
1: no, es que se te dificulta.
0: Es una limitante porque vivir con pie plano, y los que tienen pie plano me darán la razón, es una limitante en tu día a día porque cambia tu postura de caminar, cambia tu postura, sí. Les da el famoso pata de pollo.
1: ¿Cómo es eso?
0: Que digamos que dobla las rodillas hacia atrás, o sea, flexiona las rodillas y avienta las rodillas hacia atrás de su cuerpo. O sea, como si fuera un doblez así.
1: Ah, sí.
0: Ese es el problema que muchos tenemos con pie plano. Y que es un detalle porque unos piensan que estamos mal para caminar, pero es que es la postura.
1: ¿La postura?
0: La postura que nos hace compensar la falta de arco en el pie plano.
1: Ah, o sea, que tú no pudiste hacer el servicio militar.
0: No.
1: ¿No pudiste?
0: No, y de hecho...
1: ¿Te tocó? ¿Y qué te dijeron?
0: No lo hice, de hecho.
1: Ah, bueno.
0: No lo he hecho. No he cumplido con la nación. No, pero si voy, porque ya soy remiso.
1: Sí, ya
0: pero
1: ya,
0: no voy a marchar no porque no voy a poder.
1: No puedes.
0: Ni hacer el servicio porque soy pie plano. Prácticamente no sirvo para la nación.
1: No, hombre. Qué bárbaro.
0: Para algo voy a servir.
1: Oye, pues qué bien. Estamos en mes patrio.
0: Ya, Carlitos. Mire lo que nos hizo Carlitos aquí.
1: Septiembre, sí. Aquí también tengo eso, mira.
0: ¿Usted ahorita lo va a poner?
1: Listo para ponerlo.
0: Yo también traigo todo, gacho. Pero se me quedó en el carro. No, hombre, sí, está con ganas.
1: Ah, ahorita. Oye. El mes patrio, dicen que el mes más bonito para mí, el mes más bonito de todo el año, ¿sabes cuál es?
0: ¿Septiembre? ¿Noviembre? ¿Octubre?
1: Octubre.
0: ¿Por qué?
1: Octubre, por las lunas de octubre. ¿A poco no están bonitas? Las lunas de octubre le dicen que son las más hermosas.
0: Bien, sí.
1: Son las más hermosas de todo el año, y me gusta mucho octubre. Porque ya estaba fresquito ya.
0: ¿Se le hace?
1: Aunque yo soy de calor, siempre he dicho, soy de calor, me gusta más el calor, me levanto más, con más ganas que en frío, me da una flojera levantarme en tiempo de frío, pero bastante. Entonces,
0: la
1: me gusta
0: duele.
1: Más el calor.
0: Fíjese, la luna de octubre, para los niños, para que sean intelectuales, porque ya muchos ya van a entrar, para que usted quiera conquistar a la muchacha o al muchachón,
1: Ándale.
0: Ahí le va un dato curioso. Sí, la luna de octubre son las más bonitas. Es una frase muy popular en México y tiene una mezcla de tradición, cultura y una explicación astronómica.
1: ¿Por qué?
0: La idea viene en parte de que en octubre suele haber cielos más despejados y menos humedad en muchas regiones de México, especialmente después de la temporada de lluvias, que aunque, pues bueno, aquí no ha llovido, pues bueno. Eso hace que la luna se vea más nítida y más brillante, señor Víctor Muñiz.
1: ¿Más nítida?
0: Ajá, y más brillante. Empieza como amarillo, queso así amarillo, y luego empieza, ¡ay, jole, qué bonita imagen!
1: Ajá.
0: Pero hay un detalle importante, señor Víctor.
1: A ver.
0: Bueno, además de que en otoño el aire puede estar más limpio, y las noches comienzan a ser más largas, creando condiciones que hacen que la luna destaque muchísimo. Ahora, además, pero hay un detalle importante. La luna no se vuelve realmente más grande o más brillante, simplemente por ser octubre. Su apariencia depende principalmente de su fase, su distancia con la Tierra y las condiciones atmosféricas.
1: Ajá.
0: ¿Y de dónde viene la frase? En México quedó profundamente arraigada gracias a la canción Luna de Octubre, popularizada por Pedro Infante.
1: Lunas de octubre.
0: La canción comienza con la famosa idea de las lunas, la de octubre es más hermosa.
1: Ajá.
0: No sé si vaya así, una disculpa, pero más o menos traté de asimilarlo.
1: Dile a Carlitos que la cante.
0: Ahorita le comento. Ahorita voy a buscarla aquí, de hecho, a ver si está. La canción convirtió una creencia popular en una imagen romántica. La luna de octubre como símbolo del amor, la nostalgia y las noches mexicanas.
1: Ah,
0: Además, tiene una historia más antigua. La luna tiene una enorme importancia en las culturas mesoamericanas. Diversos pueblos observaban sus ciclos, pedir el tiempo, organizar actividades agrícolas y relacionarlos con fenómenos naturales, cosechas, fiestas y creencias e historias de amor. E incluso muchos dicen, señor Víctor Muñiz, no sé si usted lo ha escuchado, que la luna de octubre, por estar tan cerca de la Tierra, por cómo gira,
1: sí,
0: nuestra Tierra, la posición de la Tierra, es la luna que más le piden las personas para embarazarse.
1: ¿Ah, sí? ¿En octubre?
0: En octubre, por la distancia cerca de la Tierra. Dicen que es el mes que la mayoría de parejas piden a la luna o crean esto para poder embarazarse.
1: Oye, ¿y sabes por qué me gusta mucho la luna de octubre?
0: A ver, ¿por qué, señor Víctor?
1: Porque en esa fecha nació mi esposa y una de mis hijas. En octubre.
0: Ok, ¿a poco sí?
1: ¿Es que me están reclamando?
0: Ah, bueno, señor Víctor, no, hombre.
1: Pero fíjate, de antemano, me gustaba, siempre me han gustado el mes de octubre.
0: Es muy bonito.
1: Siempre me ha gustado el mes de octubre. Porque ni frío, ni calor. Está así bien templadito. Y aparte, pues, obviamente, que las lunas son preciosas, ¿eh? Las lunas de octubre.
0: Están muy bonitas porque, de hecho, también las de invierno, pero las de octubre son las más bonitas. Bueno, las de la temporada de entre otoño e invierno. Ajá. Son las más bonitas porque como el eje está más cerca de la luna, usted ve bien bonito ahí por el oriente cómo va saliendo primero así grandota, amarilla. Y luego dices tú, ¡hala! Y luego la ves y ya está arriba y ya está blanca, pero bueno, se ve muy bonita cuando sale.
1: ¿Por qué motivo nosotros vemos la luna muy grande cuando va saliendo?
0: A ver.
1: Grandísima, la vimos grandísima. Ya está en lo alto del cielo y es ya luna normalita. ¿Por qué la vemos más grande? Una pregunta que me hicieron, ¿eh?
0: Okay.
1: Me dijo, oye, ¿por qué cuando sale la luna, cuando está saliendo, la vemos más grande de lo normal? ¿A qué se debe?
0: Ahí está.
1: Es un efecto de la visión, ¿no?
0: A ver. Hay un truco. La luna prácticamente no cambia de tamaño durante horas. Okay. Se llama ilusión lunar. Ajá. Cuando la luna está cerca del horizonte, o sea, donde lo vemos, por ejemplo, para la zona de la Azteca,
1: que va saliendo,
0: la Azteca. Nuestro cerebro la compara con objetos que conocemos: casas, árboles, edificios, montañas, y entonces parece gigantesca. Es parecido como que la luna cerca del horizonte. Cerca de aquí del horizonte, imagínese usted, un horizonte está grande. La luna arriba del cielo ahora se ve más pequeña.
1: No hay manera de comparar.
0: Pero si pudieras medirla con una regla en el cielo, descubrirías que su tamaño aparentemente es casi lo mismo. Además, el cerebro nos engaña. Cuando la luna está arriba, la luna está rodeada prácticamente solo de cielo. No tenemos otros objetos cercanos que nos sirvan como referencia. En cambio, cerca del horizonte, nuestro cerebro interpreta que está dentro de un paisaje enorme y lejano y sobreestima su tamaño. La culpa la tiene nuestra cabecita. Ajá. Pero sí cambia un poquito por otra razón. La órbita de la luna alrededor de la Tierra no es perfectamente circular. A veces está un poco más cerca y a veces un poco más lejos. Cuando está más cerca puede verse aproximadamente 14% más grande cuando está en su punto más lejano. Es lo que popularmente se relaciona como una superluna. Pero ese cambio es diferente de la ilusión que experimentamos cuando la vemos salir. Un experimento bien fácil. Cuando ves la luna enorme en el horizonte, estira el brazo y mírala a través de un pequeño agujero que hagas juntando tus dedos.
1: Ah, con las manos los dedos, sí.
0: Ajá. Luego haz lo mismo cuando esté alta. Verás que la diferencia aparentemente prácticamente desaparece.
1: Ah, sí. Oye, gente, bueno, a los que vivimos aquí en Victoria, una referencia de la gente que no es de aquí de Victoria, que nos está escuchando en otras partes del estado o del país. Uh-huh. Yo tomo como referencia, por ejemplo, la torre gubernamental, la
0: bicicleta. Sí, cierto.
1: Tome como referencia la torre gubernamental y va a haber una nota, o sea, la luna grandísima.
0: Es verdad.
1: La vas a ver. En cualquier parte del país que usted tome como referencia el horizonte, cuando va saliendo, la ve muy grande. O sea, a eso me refiero. Que cuando va saliendo, en cualquier parte del país, no nomás en Victoria, se ve mucho más grande la luna. Entonces, hay que apreciarla. Y son las mejores fotos.
0: Sí, la verdad que sí.
1: Las mejores fotos.
0: Vámonos a corte, señor Víctor Muñiz. No sin antes mencionar que nos mandan aquí una invitación.
1: A ver.
0: 125 aniversario de la colonia Guadalupe Mainero.
1: Ay, ay,
0: nos esperan el 15 de septiembre del 2026 a las 6 de la tarde en la placita de la Escuela Himno Nacional. Ahí estará, mencionamos el aniversario de la Pedro Sosa y sí. ¿Por qué no mencionar ahora el aniversario de la Guadalupe Mainero? 125 aniversario.
1: Es de las más antiguas. La Mainero, la Sosa, la Tamatán, la Nacosari.
0: También.
1: Son varias.
0: Así que bueno, ya lo mencionamos, como que ahorita regresando el corte lo volvemos a mencionar. 7:1, regresamos.
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8: Regresamos.
9: Hoy, ¿sí?
8: Hoy.
9: Me dice que ulea, mi chato, ¿qué pasó? No seas ingrato, concédeme el favor. ¿Cómo estás?
8: Arriba septiembre.
9: Ya estamos en septiembre.
1: Oye, ¿septiembre, Carlitos?
9: Sí, qué padre. Me encanta. Porque precisamente somos orgullosos de ser mexicanos, pero deberíamos de serlo los otros 11 meses. No solamente en septiembre, sino sentirnos orgullosos de, como lo decíamos ayer, de ser apapachadores, de ser consentidores, de ser amenos y siempre muy sociables y solidarios, que creo que es algo que caracteriza al mexicano. Y me gusta mucho saber que la gente está contenta de ser mexicana. ¿Y sabes qué me encanta más? Me encanta el mariachi. Encanta escuchar en esta época o en este mes más constante la música vernácula, la música del mariachi, la música folclórica. Y que, de verdad, particularmente me encantaría que fuera todo el año. Solamente en septiembre, pero bueno. Hay que gozar lo que se está pues viviendo.
1: Claro, hay que vivir la vida. Sí. El momento, los momentos. Ajá. Oye, ahorita antes que tú llegaras, estabas comentando de la música folclórica. Que no todos la pueden hacer, o sea, vaya, no todos pueden bailar la música folclórica, los bailes.
9: Sí, por supuesto.
1: Y no todos pueden.
9: Oye, una frase muy típica, no canta mal las rancheras. Anda. Que las rancheras tienen su
1: chiste.
9: Ajá. Tienen diferentes recursos vocales, como el falsete, que en realidad es una falsete. Voz de cabeza.
1: El falsete no es cuando vas los cierros para que no salgan las vacas. Los caballos.
9: No, Víctor.
8: Cierra el falsete, muchacho.
9: Mira, el falsete es una voz, como su nombre lo indica, falsa, pero es particularmente colocar la voz de distinta forma. Por ejemplo, El Pastor, que es una de las canciones de los Cuates Castilla, que tiene muchísimos falsetes, y dice más o menos así. Un falsete sería así.
1: A ver.

0: qué bárbaro.
1: Ese qué sería bárbaro, un los falsetes que están inmersos en esa canción.
0: Oye, y no sé, no es difícil cantar a esta hora de la
2: sí.
0: mañana.
2: Ah, sí, claro, sí. ¿No? Sí, es, hablar es, incluso.
0: Sí, hablar, mira, sí, ahorita, sí, por sí. ejemplo, ahorita yo venía hongo. Porque quiero afinar mi garganta. No pude. Traigo tos. O sea, traigo así como malestar de garganta. Y no pude, no logré.
1: Ojo, y canté sentado.
0: Y ahorita no puedo ni hablar fuerte porque me hago ronco. Y mientras más voy a hablar, más ronco me voy a hacer. Pero sí es muy complicado cantar muy temprano en la
1: muy
0: mañana.
1: Muy temprano, sí.
0: ¿Qué te recomienda?
1: Descansar 8 horas mínimo.
0: Sí.
1: Dormir bien. Fíjate que artistas como Celine Dion, cuando iban a tener un concierto,
0: ajá.
1: no hablaban durante un día, 24 horas sin hablar.
0: ¿En serio?
1: Te lo juro.
0: Sin hablar.
1: Cubrir tu garganta con alguna bufanda para que no se resfríe.
0: Sí.
1: No tomar cosas heladas.
0: Ajá.
1: Vocalizar, que es lo más importante para todo cantante. Haber hecho, ya lo había mencionado alguna vez, pero si vas a cantar nada más una canción, vocalizas 45 minutos. Y si vas a cantar un concierto de 2-3 horas,
0: tiempo?
1: Unos 15 o 20 minutos.
0: O sea, no puedes forzar.
1: No tanto. Puedes forzar tanto tu voz porque la vas a gastar cuando ya tengas tu presentación artística. Ahora sí que vamos comenzando los artistas con poquito y conforme va creciendo el tiempo, la voz se va a ir aclimatando, se va a ir componiendo.
0: Mira. Qué bien.
1: Entonces, eso sí.
0: Pero me gustaría saber cantar. Yo más canto por el baño.
1: Sí. Bueno, que si cantan en el baño, no duren tanto porque luego el agua
0: se
1: acaba.
0: No, deja tú. ¿Ya saliste?
2: Oye, ya me ando. Y luego, si tienes un baño y son como 5 en la familia. Hombre, imagínate.
1: Oye, ya son las 7:07 y tenemos una temperatura al momento de 26 grados que va a ir creciendo, así que más de ratito comentaremos el clima por acá.
2: Exactamente, y qué bueno, gracias por estar aquí al pendiente. Fíjense, tenemos información. Pues otra vez la Rumbo Nuevo, señor Víctor Muñiz.
0: Fue ayer anoche.
2: Pues se incendió una nodriza.
0: Sí, sí.
2: Cargada con vehículos de alto lujo, señor Víctor Muñiz. De esos, de la letra que empieza con
0: sí,
2: B.
0: La B.
2: ¿La B? ¿La B de Victoria?
0: La BM.
2: La BM.
0: Sí,
2: que de alto lujo. ¿Traía 9?
0: Son carísimos ese tipo de vehículos. 9.
2: O sea, la nodriza traía 9 vehículos.
0: Ah.
2: Se quemaron 9 vehículos de alto lujo ahí en la Rumbo Nuevo. ¿Qué estará pasando?
0: Pues lo bueno que eran míos.
2: No, pero
0: era para mí.
2: Ah, imagínense que sí.
0: No lo había pagado.
2: Qué triste, digo.
0: No, qué lamentable, porque finalmente es un siniestro. Alguien perdió, y pues es cuando pierdes, tratas de recuperar lo perdido. Y también lo que viene, las consecuencias. El pavimento también se daña.
2: Sí.
0: Estaban comentando que también incluso el Zacatal estaba agarrando parte del Zacatal ya.
2: Sí, porque se descontroló.
0: Imagínate que agarre lo que es la sierra de la montaña.
2: Uy,
0: para Rumbo Nuevo, ¿cómo le haces para pagar? Y hay mucho negocio. Hay mucho negocio ahí.
2: Sí, fue el kilómetro 2. Prácticamente saliendo, entrando y llegando.
0: Sí, ahí por la gasolinera sería.
2: Iba de San Luis Potosí con destino a Altamira. La nodriza
0: de San Luis
2: Altamira, o sea, iba llegando a Victoria casi.
0: Ajá.
2: Y obviamente esto provocó el cierre de la circulación durante varias horas de la madrugada y fue retirada la unidad nodriza en la madrugada. Pero bueno, ahorita eso lo vamos a comentar.
0: Ajá.
2: También, fíjense, señor Carlitos, Víctor Muñiz y gente que nos escucha, aquí lo hemos platicado y lo vamos a poner en debate. Hay debate en la ciudadanía y sobre todo a la gente del sector oriente de la ciudad. Con el tema de la ampliación del nuevo bulevar José López Portillo.
0: Sí.
2: Ayer lo comentaba Santiago fuera de cámara y fuera en comentarios con nosotros mismos, de que, pues bueno, Santiago da un punto, yo doy otro.
0: Muy bonito.
2: Muy bonito punto.
0: Pero.
2: Yo le decía a Santiago, y esto pues lo comentamos tal cual, que, pues bueno, la gente se está quejando de que la sincronización del nuevo semáforo que hay ahí en el puente de la Moderna está haciendo que sea menos eficiente el tráfico. Se están quejando muchos ciudadanos. Y que también a la altura del bulevar José López Portillo, a la altura del Caracol, de abajo de la unidad deportiva Siglo XXI, esté también el tráfico vehicular. Lo que comentaba Santiago Martínez, si usted lo vio, señor Víctor, era de que la gente, pues, hay gente que no está acostumbrada a las nuevas vialidades en Victoria.
0: Oh.
2: Es cuestión de que se acostumbren. Lo mismo nos pasó en la calzada General Luis Caballero cuando pusieron los nuevos semáforos, que también eso sí, están pésimos puestos los semáforos, ya lo comprobé. Están mal puestos los semáforos de la calzada, pero bueno, eso es otro tema.
0: ¿Dónde está la Soraya?
2: ¿Dónde está la Soraya? Están mal puestos mal.
0: Mal, sí, sí, está mal.
2: Están mal puestos, mal. Eso sí. En las laterales está mal puesto, no debería por qué.
0: ¿Para qué quieres la lateral?
2: Exactamente.
0: No, o sea, vaya, la lateral que está por la tienda
2: Soraya. Por la tienda, sí, exactamente.
0: No tiene caso ese semáforo que está exactamente en la entrada, en la segunda entrada, ¿no?
2: Exactamente, la segunda entrada
0: de la tienda Soraya, ahí Tamatán. No tiene caso ese semáforo, te para, pero ¿para qué te vas a parar?
2: Ahora, y donde está la calle Jacaranda, que es la calle para atrás de la comisión, a la CFE, esa cuando venías tú de Poniente a Oriente no te permitía vuelta a la izquierda. Ahora sí te permite. Ahora sí. Pero el detalle está
0: el que viene
2: de Oriente, de Poniente a Oriente y de Oriente a Poniente se entrecruzan. Sí. Porque ahora también tienes que entrar por el lado izquierdo para la tienda. O sea, está mal organizado. Y eso es la polémica que también traen acá con el nuevo bulevar José López Portillo. Se están quejando de la ineficiencia, pensando que a lo mejor iba a ayudar y que, bueno, algunos comentan que está perjudicando. Al final del día usted tiene la mejor opinión. Nosotros lo ponemos sobre la mesa, sobre la discusión. Y usted que vive por allá nos podrá comentar si está bien, si no está bien. Que Victoria no está acostumbrado. También puede ser un punto válido. Pero la mejor opinión siempre la tiene.
0: Oye, pero hay ingenieros viales, ingenieros especializados que hacen este tipo de modificaciones. Entonces deberían, yo me imagino, me supongo que hicieron un estudio previo para ver cómo funcionaría, darle más funcionalidad a la vialidad aquí en Victoria. Pero pues, ¿qué ha pasado? Es como las rampas, famosa rampa esa que pusieron, que colocaron ahí cerca de la normal superior. ¿Por qué lo hacen un día, dos días antes de que entren a clases?
2: Y va a funcionar.
0: Tuvimos dos. Uh-huh. Y sí va a jalar. Pero ¿por qué lo hacen a la mera hora? ¿Por qué no se planifica? A eso se me refiero. Debería planificarse con tiempo. Exacto. Para decir, a ver, si esto se requiere, necesitas hacerlo ya o planear para que la gente no te ponga, no te respingue, así de esa manera, no te respingue, no se moleste, porque finalmente vas a atrofiar la vialidad, como es el caso del nuevo bulevar, la ampliación López Portillo.
2: La ampliación bulevar José López Portillo.
0: Allá por el planetario.
2: Pero bueno, ahorita lo vamos a comentar ahorita regresando, pero por lo pronto, Carlitos, tengo hambre.
1: Yo también tengo hambre. ¿A dónde me invitan? Temprano. ¿A almorzar?
0: Por lo menos toma un café. Por lo menos.
2: ¿Pero no le gusta el café?
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0: Ah, sí.
1: ¿A dónde me vas a invitar?
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1: 7:16, que no se le hagan tarde. Y sí, vámonos a una pequeña pausa y ya regresamos.
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1: Regresamos, 7:17. Oigan, mis queridos amigos, Víctor, Santiago. Bueno, Santiago no está. Ajolote. Pero sí nos está escuchando.
0: ¿Que no lo extrañas?
1: Bueno, no lo extraño. Es una de las 500,000 cosas que...
0: Oye, ¿a quién le apagó la luz?
1: Sí, se molestó, se sintió. Mira, se sintió. Le mandamos un afectuoso saludo a Santiago, que seguramente nos está escuchando.
0: Sí, claro, claro.
1: Oigan, yo quiero comentarles que hay palabras que prácticamente han desaparecido de nuestras conversaciones. ¿Por qué?
0: Así me adelanto antes de que lo digas. Porque nos vamos con lo más fácil. Como que nuestro vocabulario se va reduciendo. Y eso es malo, ¿eh?
1: Sí.
0: Hay que ampliarlo. Se va reduciendo.
1: Hay muchísimos sinónimos de tantas palabras. El español es muy rico.
0: Es muy amplio.
1: Es muy amplio y no las utilizamos. Nos quedamos con los más... pues los más coloquiales.
0: Lo más fácil.
1: Hemos construido también palabras como el cruz azulear.
0: Sí.
1: Como para denotar a una cosa que pues no ha tenido éxito. Una disculpa para los cruz azuliños. Especialmente para ti, mi querido Víctor. Oye, sentido. A ver, ¿qué hacemos? Sí. ¿Qué hacemos con el ajolote?
0: Pues mira, ya sabes cómo es, mira. ¿Eh? A ver, ¿qué pasó?
2: ¿Qué? ¿Me habló? No, está bien.
1: Oigan, bueno, vamos a hablar de estas palabras poco comunes. Y el día de hoy, la palabra de hoy...
2: A ver.
0: ¿Cuál es?
1: Es ubérrimo.
2: ¡Tú lo serás!
0: Ubérrimo.
1: ¿Han escuchado ubérrimo?
2: Ubérrimo.
0: Yo he escuchado acérrimo.
1: No. Ubérrimo.
2: Es ubérrimo.
0: Bueno, ahorita lo buscamos acérrimo.
1: Acérrimo, claro que sí, pero mira, la palabra ubérrimo quizá nunca la hemos utilizado, pero su significado es bastante sencillo. Ubérrimo significa que es algo muy abundante, fértil o que produce mucho.
2: Ya ve, Víctor.
1: Por ejemplo, si hablamos de una tierra que da excelentes cosechas, podríamos decir que es una tierra ubérrima.
0: Ubérrima.
1: Pero no solamente podemos hablar de la tierra, también podemos utilizar esta palabra para referirnos a algo que produce mucho en un sentido figurado.
0: Sí.
1: Por ejemplo, tiene una imaginación ubérrima, o es decir, muy abundante, o que es muy rápido, muy ágil mentalmente. Es decir, tiene una imaginación muy fértil, llena de ideas y posibilidades.
0: Yo no.
1: Por ejemplo, también así cabe mencionar que si usted ya lo sabe, cuando algo es extraordinariamente abundante, fértil o productivo, existe una palabra para describirlo y eso es ubérrimo. Una palabra que casi nadie usa, pero que sin duda todavía tiene mucho que decir.
0: Ubérrimo.
1: Por ejemplo, ubérrimo. O vamos bien, otro ejemplo. La abuela nos recibió con un banquete ubérrimo que llenaba toda la mesa del comedor.
2: ¿Está buena esa?
1: O sea que es muy abundante, que hay mucho. Y también hay muchos hombres, padres de familia, que son muy ubérrimos.
2: ¿Muy abundantes?
1: Sí, dan mucha abundancia para su familia.
2: O dan lata, porque híjole, ¿cómo?
0: Oye, pero hay quienes no son ubérrimos.
1: Sí, también.
2: ¿Por qué?
0: Ahí está la Comapa, no tiene idea cómo hacer las cosas.
2: No, sí, uberrima de fugas.
0: Oye, hablando de ese tema, el día de la semana pasada hay una, bueno, desde el viernes, tengo entendido, el sábado.
2: Sí.
0: Están pidiendo la intervención de la Comapa en un domicilio particular. E incluso, y creo que por ahí está el detalle, ya hay un número de reporte donde se reportó a la persona, ya la persona reportó la situación, le dieron un número de reporte y resulta que hasta la fecha, hasta el día de ayer, no había sido atendido.
2: ¿El horario de la guerra?
0: Creo que sí, César.
2: Okay.
0: La estoy buscando, pero aquí está, mira. Dice, brota la banqueta, si ya no sale de la casa. Es un drenaje. El reporte es 02-8348.
2: Okay.
0: Sí, es el número de reporte que se lo dieron ahí en Comapa, pero parece ser que el tubo se rompió, que viene de la calle, el tubo está roto de la calle.
2: Okay,
0: ya sí, la familia está batallando, imagínate ahorita con estos calorones que no se han ido la y verdad. Todavía con esta situación. Entonces, ahí está la situación de la Comapa.
1: Imagínate nada más.
2: Ahorita
1: ¿hasta cuándo, Comapa? ¿Hasta cuándo?
0: Le falta uberrismo.
1: Le falta uberrismo, abundancia de
0: abundancia
1: ideas.
0: Abundancia de ideas.
1: O sea,
0: ¿cómo hacerlo?
1: El equipo que tiene.
0: ¿Cómo hacerlo?
1: De veras,
2: oye,
1: muy
2: hombre,
1: mal.
2: Pero luego hay un elemento ahí ubérrimo ahí que está dobleteando.
0: Ya suéltalo, criatura.
2: Está dobleteando ahí en plaza, contrato.
1: Claro que sí. Oigan, nos saludan por acá. Dice, buenos días, Ajolote. Bueno, aquí dice Ojolote. Uh-huh. Ajolote y Víctor, un placer escucharlos. Una denuncia.
2: Gracias.
1: El de la clínica del ISSSTE, no están pintadas las rampas para discapacitados.
0: Ay, ay, ay.
1: La rampa que está en la entrada principal está un bache. Los carros se estacionan en esas áreas.
0: Sí.
1: Bueno, pues qué lamentable.
0: Okay. Sí me ha tocado ver en el ISSSTE, se batalla y se batalla en serio.
2: Hombre,
0: ¿verdad?
2: Bastante.
0: Se batalla mucho porque la gente que va a los derechohabientes o simplemente está lleno de lugares ahí de
1: para comer. Abundante,
2: Uberriman.
1: Comercios.
0: De comercios. Hay mucho comercio ahí. La verdad, entonces se dificulta
1: ambulantes.
0: Se dificulta mucho para poder estacionar. Y la gente que va a cita, sobre todo adultos mayores, no encuentran el lugar apropiado para estacionarse un momento mientras se bajan. Porque la rampa es para que se bajen y buscar un lugar apropiado y dejar la rampa libre.
2: Sí, sí, sí.
0: Para que la persona que llegue alguna con discapacidad, porque no solamente es una persona con discapacidad,
2: son
0: bastantes, son decenas de gente que llega al ISSSTE. Entonces hay que dejar ese espacio para que el otro que llegue se pueda bajar sin dificultad y pasar la banqueta. Pero muchos lo hacemos al revés. Es que mi mamá o yo estoy discapacitado, aquí voy a dejar mi vehículo. No, ese cajón es nada más para bajar y subir a la persona.
2: A la persona.
0: Entonces no puedes quedar no puedes dejar tu vehículo ahí. Es lamentable. Y no está pintada la rampa.
1: No.
0: Qué lamentable, no está pintada. Se supone que debe ser de color azul, ¿no?
2: Exactamente,
1: sí,
2: es un color universal.
0: Universal.
1: Exactamente. Y con el dibujo a los dibujos.
0: Pues un llamado ahí a ISSSTE, a la delegación del ISSSTE.
2: No, hombre, Víctor, puros llamados, nadie resuelve nada.
0: Es llamado a misa.
2: No, hombre, es como las...
10: ¡Y nadie hace nada!
2: Es como la comisión allá en Las Palmas y en Los Pinos, se le está yendo cada rato la luz, cada noche.
0: Oye, sí, ¿verdad?
2: Está la luz en parpadeante. Y obviamente eso puede llegar a afectar los electrodomésticos, los aparatos.
0: Sí.
1: Oiga, nos dicen por acá, yo soy guapérrimo. Por lo de ubérrimo. Yo soy guapérrimo.
0: ¿Y acérrimo?
1: Ahorita lo buscamos, pero primero dime, por favor, ¿cómo va a estar el clima?
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2: Tan, taran, taran, tan, tan, taran, taran, tan.
0: Despejado.
2: ¿Todo despejado?
0: Mayormente despejado.
2: Con eso, vámonos ya.
0: Mayormente despejado. Lluvias no hay.
2: Nada de
0: lluvias. Lluvias no hay, para al menos lo que resta de esta semana.
2: Uh-huh.
0: Fíjate que nos ha pegado y en serio la canícula.
2: Sí.
0: Sí nos ha pegado. Sí hemos extrañado ya las lluvias.
2: La verdad, sí.
0: La extrañamos porque ya fíjate que los secatales están bien peligrosos. Fíjate, aquí en la montaña, la sierra está muy triste, la montaña.
2: Está
0: la
2: entre cobrizo, entre verde,
0: sí.
2: Seco, naranjoso. Sí,
0: sí, está mal. Qué bonito se ve Victoria cuando llueve, con esa montaña verde olivo. Y ahorita, bueno, falta de lluvias. Falta lluvias, así que pues ojalá llueva al menos para septiembre, que ya viene septiembre. Bueno,
1: ya estamos en septiembre.
0: Pero ya vienen los fríos, los frentes fríos, y eso podría provocar lluvias. Bueno, en Olaredo el día de hoy estará despejado, una mínima de 27 grados y una máxima de 39 grados en Olaredo.
2: Ah, pues les va a hacer,
0: no baja.
2: Les va a hacer muy bien allá porque ya todo el mundo anda para allá.
0: Sí, hombre. En Olaredo no baja la temperatura, de 35 no baja en Olaredo. En Matamoros, una mínima estará mayormente despejado, una mínima de 27 grados y una máxima de 37 grados centígrados. En Matamoros. En Reynosa también estará despejado, con una mínima de 27 grados y una máxima de 39 grados en Reynosa. Toda la frontera, 30, casi 40 grados, pero con sensación térmica de 42, 43.
2: ¡Cuesto!
1: ¡Qué calor!
0: Eso.
2: ¡Qué bárbaro!
0: En el Mante, mayormente nublado, una mínima de 27 y una máxima de 37 grados centígrados. En Tampico, Madero y Altamira, estará también parcialmente nublado, una mínima de 27 grados y una máxima de 37 grados. No habrá lluvias para esta región. También aquí en Ciudad Victoria no hay lluvias, al menos para el día de hoy, miércoles, jueves, viernes. Posiblemente el sábado haya lluvias para el sábado. El día de hoy estaremos a una temperatura mínima de 25 grados, mayormente despejado, y una máxima de 38 grados centígrados aquí en Victoria. Para mañana jueves, parcialmente nublado, con 25 mínima y una máxima de 37. El viernes igual, 25 mínima y una máxima de 37 grados centígrados. Así que ya lo sabe, la canícula, todavía tenemos el fantasma de la canícula. Bueno. Todavía cuídese mucho el calor, tome muchos líquidos, no se desvele.
1: No, hidrátese aunque no tenga sed.
0: Al desvelarse también le bajan mucho los
1: las defensas.
0: Las defensas, Sí. Y aparte,
1: sí, aparte, no tome de otras bebidas que no sean agüita. H2O.
0: A eso me refería.
1: H2O.
0: No se desvele tomando bebidas que no sea agua.
1: Exactamente.
0: Amanece al siguiente día con unas ganas.
1: Cuídese mucho. ¿Qué quieres decir?
0: Que sea lo que Dios quiera.
1: Dar a entender que yo canto porque qué. Oigan, dice por acá, acérrimo significa algo o alguien muy fuerte, tenaz, firme, fanático o intransigente en su modo de defender o rechazar algo. Eso es, defensor o enemigo apasionado.
0: Terco.
1: Es un máster, de los más tercos.
0: Entonces, ¿por qué la frase... su acérrimo enemigo?
1: Porque eres terco, eres tenaz, eres firme, eres...
2: Porque estás, mira.
0: Es que eres...
1: Dale y dale como cuchillito enemigo de palo, como nosotros con la Comapa.
0: Ándale, oye, como los políticos.
1: Somos acérrimos.
0: Como los políticos.
1: Sí, dale, duro contra el...
2: ¿Duele acérrimo?
1: Sí, claro que sí, se dan en el... así.
2: Sí.
1: De duro, porque todos quieren tener la razón.
0: Ándale.
1: Oigan, 7 de la mañana con 29 minutos ya y tenemos comentarios al momento. Pero también...
2: Hay
1: cosas que mencionar.
2: Oiga, sí, Víctor Muñiz, ¿qué plan para hoy? ¿Qué plan para hoy, Carlitos?
1: Lo que ustedes digan.
2: ¿Qué plan? ¿Se me antoja algo?
0: Pues como...
2: ¿qué? Oye, pura comida aquí, oye. Voy a empezar a engordar. Sí,
0: más tarde. Como a la una, ¿te parece?
2: Como a las dos.
1: Oye, hablando eso de engordar, fíjate, ajolote. Nos dicen, el ajolote apenas una botarga de mariachi, ya que el atuendo normal no le queda. Alusivo al mes patrio con esta vestimenta. Es choja. Se ríen por acá.
2: Ah, qué bueno. Oiga, ¿pero qué les hago?
1: Oye, se fue Tremor y sigue Otoniel.
2: Oye, Otto, en serio. Oye, ¿qué te...? A ver. ¿Qué te hago?
0: A ver, le pegó en el mero...
1: ego.
0: En el mero
2: se
0: ego.
2: Supone que estoy usando ropa negra para que nadie me vea.
0: El dedo chiquito del pie.
1: Es de cariño.
2: Dice, eres bien acérrimo.
1: Eres acérrimo.
2: ¿Ya por tu culpa ya tuve que cortar la mención? ¿Qué horas son?
0: Bueno, invítalo, hombre. Invítalo.
2: Vamos a invitarlos a almorzar. Invítalo. A ver, Otoniel, mira. Aparte la comida, es cierto. A ver, Otoniel. Para arreglar tú y yo los problemas hay que ir a un lugar.
0: Pero que pague él.
2: Pero que paga tú, Otoniel, porque ya me hiciste sentir mal por estar usando negro. Dice... ¿qué plan para hoy? Pues bien fácil. 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
1: Siete Leyes, 7 de la mañana con 32 minutos. Vamos a mandarle un saludo. Hola, mañanitos, buenos días. Un saludo para Isabela Castro, que Olis. Ahora es el turno de ella. Olis. Y ya vamos en camino a la escuela escuchándolos. Salud, bendiciones, Isabela. Que te vaya muy bien. Échale muchas ganas porque tú eres el futuro de México.
2: Eso.
1: Vámonos a una pausa y ya regresamos.
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0: Regresamos 7:34 a.m, una temperatura al momento de 26 grados. Pues, buenos días, hermosos, preciosos. Oigan, tengo un tema.
1: A ver.
0: En la calzada Tamatán se ponen tránsitos afuera de las escuelas a la hora de la entrada y la salida de los estudiantes, lo cual me parece perfecto. Claro. Pero el problema que me ha tocado dos veces presenciar... El problema que me ha tocado dos veces presenciar es cómo se ponen en los semáforos que están funcionando perfectamente. Entonces, cuando ellos detienen el tráfico para que crucen los estudiantes, lo cual me parece muy bien, el problema empieza cuando dejan pasar estudiantes y quieren ellos dirigir el tráfico que se generó. Pero como los semáforos están funcionando perfectamente, le dan el paso a los vehículos que tienen el rojo y obviamente el del verde se va a querer pasar. Y sí, se genera un caos en ocasiones. Muy similar a lo que pasa allá en el otro semáforo, ¿no? Donde dicen que hay tránsitos agentes viales.
2: ¿En cuál semáforo se estará refiriendo?
0: Se refiere al de la Soraya. Donde pasan los estudiantes a la General 1.
2: Sí. Exacto. Fíjate que yo pasé por ahí no me acuerdo si fue el viernes. Pasé como a las 7:30. Me tocó pasar por ahí a la hora que iban saliendo los chavos. En serio, se hace un reverendo
0: desbarajuste.
2: En serio, se hace un caos vial ahí. Porque los estudiantes tienen su semáforo, ¿eh? ¿Sí? Los estudiantes de la 1 tienen su semáforo. Hay un semáforo en la lateral yendo de norte a sur, rumbo a Tamatán. Hay un semaforito. ¿Sí? Ese semáforo... para ellos.
0: Indica cuándo deben
2: indica
0: de pasar.
2: Indica que ellos deben de pasar, pero todavía se siguen pasando los alumnos, con todo respeto para ellos y los padres de familia. Creo que cuando se ponga en verde, para los vehículos pararse, porque el vehículo también se hace un trafical hasta acá, hasta la vía del tren, hasta la vía, se hace un tráfico larguísimo.
0: Sí.
2: Y los micros, aunado que los micros se paran ahí y se paran, no se orillan, se quedan parados subiendo pasaje y bajando pasaje, y entonces no se orillan al paradero y se quedan así, ¿verdad?
0: El meollo del asunto es que no se respetan los semáforos.
2: No se les respeta.
0: Y si está en verde, el vehículo se va a querer pasar porque es su derecho.
2: Claro, claro.
0: Pero están los agentes ahí, pues moviendo el tráfico de una manera incorrecta.
2: Entonces entorpece.
0: En lugar de ayudar, ¿qué sería bueno ahí? Un puente peatonal.
1: Sí, sí.
0: Eso, definitivamente.
2: Un puente peatonal.
1: Pero bueno. Y sí hay lugar para hacer un puente peatonal, sí, porque, ¿verdad?, la distancia sí está a
2: dos. Sí lo permite.
1: Sí la permite, aunque sea elevado, muy elevado, sí lo permite. Pero les hace falta...
0: Les hace falta ubérrimo.
1: Ubérrimo, gracias, Calita.
0: Tener por acá abundancia de ideas. Oigan, ya nos manda a saludar Vania. Nos dice, buenos días, ya rumbo al cole. Vania les manda unos saludos. Saludos, Vania. Corazoncito.
1: Échale ganas. Cada vez que nos saluda Vania, nos ponemos de buen humor. La verdad que sí, porque es una niña muy bonita, muy tierna, que siempre ha estado presente con nosotros.
2: Primeros tres días de clase.
0: Sí, primeros tres días. Oigan, dice, buenos días, en el semáforo del 8 del lado de la Mainero, llegando, me imagino, del 9 al 8, la flecha de vuelta a la izquierda se pone al último, provocando mucho embotellamiento. Gracias.
2: Se debe hacia el 8.
0: Hacia el 8.
2: Sí, porque no alcanzas a pasar. Tú pasas y ya está la fila de vehículos. Pero para ti, yendo por el 9, te marca la izquierda, ya el verde, pero no puedes pasar porque ya está la hilera, ya está la fila.
1: Ya, exactamente.
0: Referente a ese semáforo de la escuela, lo ideal sería que todos estuvieran en rojo y uno especial para los alumnos, así como una cuadra atrás, se pone en rojo, todo ahí mismo, en la calzada, así debería de ser ahí.
2: Okay.
0: Oye, tampoco hay semáforos en el 8 Zacatecas.
2: Sí, exacto. 8 Zacatecas. Está fallando 2 Chacatecas y 8...
1: Olivia Ramírez. Gracias, George, ahorita que nos habló y mucha gente nos está comentando.
0: Y también
1: hay él,
0: que es lo que nos reporta y nos envía por aquí un videíto. Oigan, pues, problemática con esto de los semáforos y además, pues, ya estamos en pleno inicio de clases.
2: Sí.
0: Donde el tráfico es muy ubérrimo.
2: Muy ubérrimo.
1: Y muy acérrimo también.
0: Y muy acérrimo, porque hay muchos conductores muy acérrimos.
2: Pero
0: muy tercos.
2: Volvemos a lo mismo. ¿Por qué no se planificó antes? Si están fallando, oye, dale mantenimiento. Llevas 2 meses... O llevaste 2 meses para poder hacerlo, no se hizo. ¿Qué pasó?
0: ¿Qué pasó? Exactamente. Es la pregunta.
1: Oigan.
0: Mande. ¿Qué pasó?
2: Mande.
1: Como tengo muchas opciones de comida.
2: Eso.
1: Tengo muchas. Bueno,
0: lo que pasa es que traes hambre.
2: Sí, y traes centavos.
0: Ah, sí.
1: No, ya se me fueron los centavos. Pues mire, hay un lugar.
2: Acaban de pagar, criatura.
1: Pero es que ya me lo gasté, criatura.
0: O
1: es que,
0: oye, le hice el mano de mantequilla, así como le llegan, se le resbalan.
2: Sí.
0: Le van.
1: ¿Y saben por qué? Porque la Comapa. Bueno, no voy a decir nada. 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
1: Oigan, nos dice por acá, mañanito, saluden por favor a mi preadolescente Heriberto. Ya está en quinto y todos los días los escuchamos rumbo a la primaria.
2: Heriberto.
1: Que te vaya muy bien. Échale muchas ganas. ¿Y qué creen además de esto? Dice, aquí casual en la escuela, ellos mismos, esperando a que sean las 7:45 porque a esa hora abren la puerta. ¿Y qué creen? Yo entro a trabajar a las 8 y tengo que esperar.
2: ¿En qué escuela?
1: A ver. Pues que nos digan qué escuela es.
0: Mira,
1: ya les puse para
0: acá. A ver, esta problemática ya, yo como padre de familia también la pasé. Como padre de familia la pasé. A ver, si entras a las 8 de la mañana, tú, como trabajador, vas a trabajar 8 de la mañana. Hay gente que entra a las 7 de la mañana, como nosotros.
2: Sí.
0: Entonces, si entras a las 8 de la mañana, si el alumno, tu hijo, tu hija, entra a esa hora, ¿por qué no abrir la puerta de la escuela a las 7:30?
2: Porque no les pagaron.
0: Margen. A ver, tienen margen de media hora. A ver, en algunas escuelas dicen, aquí se van a formar todos los alumnos, se forman. Aquí se van a formar mientras abren el portón. Pero el papá debe estar presente.
2: Sí.
0: ¿No lo puedes dejar?
1: Dice que antes sí lo abrían a las 7:30. Ya me mandaron el nombre, ¿lo decimos?
0: Sí, me lo digo. Dilo.
1: Bueno, es el Club Rotario en el 18 Sonora.
0: 18 Sonora.
2: La Cruz Rotario, sí.
1: Si se hace el traficante, pues a esa hora.
0: Es que mira, hay que tener empatía, porque los papás también se van a trabajar. ¿Cómo le hacen? Los maestros llegan tarde a su centro de trabajo. ¿Y qué le van a decir al jefe? ¿Otra vez tarde? Pues es que es la hora que yo dejo a mi hijo. ¿Cómo le haces?
2: Ahora, una cosa, me sorprende la Cruz Rotario. Les voy a decir por qué. ¿Se acuerdan de la anécdota que les conté que mi mamá, por necesidad, me dejaba a las 7 de la mañana?
1: Era ahí.
2: Te digo que la abrían desde las 7 de la mañana.
1: Que antes a las 7:30 lo abrían, pero o sea, ahorita ya no, 7:45.
0: A las 7:30 lo abrían.
1: Sí.
2: Pero antes lo abrían a las 7 de la mañana.
0: ¿Y por qué se fueron aplazando?
2: No, digo, lo hicimos de buen corazón porque era un caso que me tenían que dejar temprano.
0: ¿Y fue tu escuela?
2: Y fue mi escuela, claro. Me sorprende.
1: Lo que pasa que a lo mejor pues dan prórroga que los maestros lleguen. Para que no estén solos los
0: Pero, ¿cómo?
1: No hay justificación. Deberían de abrir la puerta más temprano. Estamos incitando a que la gente se levante temprano, a que vaya con anticipación y para que lleguen y estén ahí afuera esperando. Pues no se vale. Son las 7:45, ya regresamos.
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1: 7:47 a.m. Queridos amigos, ¿cómo andamos?
2: Oiga, ¿qué cree? ¿Caí en un bache?
1: ¿Dónde? No me digas.
2: Sí, caí en un bache.
3: No, no creo que haya.
2: No, hombre, ahí en la Cruz Lotario, de hecho, hay baches ahí afuera. Y...
1: No, no creo. Donde
4: no
1: quiera hay.
4: No creo.
2: Bueno, les voy a recomendar un lugar, así rapidito. 5 carreras.

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2: Un poquito más de un mes. Claro. Ya estamos... A casi nada, a casi nada. Oigan, dice por acá Oscar Rojas, saludos, buenos días.
0: Hola,
2: a Carlitos, Víctor, tío Ajolote y a todos los sobrinos, soy Oscar Rojas. Y también nos saluda Margarita, muy buenos días, chicos guapos y trabajadores.
1: Eso.
2: Qué hermoso cantante, Carlitos, me encantan tus falsetes.
1: Bien,
2: muchísimas gracias, mi querida Margarita, gracias. Y dice, y temprano más, sí es cierto, porque tempranito pues no es fácil cantar.
1: Es muy difícil.
2: Y menos sentado. Dice por acá, este es el anuncio que está con peligro de caerse ahí por el planetario. Es nos envía ahí una foto de un anuncio que es prácticamente el... ¿cómo se les puede decir a estos? ¿Nomenclaturas?
1: A mí me comentan, eso son señaléticas.
2: Señaléticas,
1: es la correcto. Señalética. Creo que hay una diferencia, señalética y nomenclatura. La nomenclatura es cuando dicen las calles que menciono Campo, que calle Francisco Madero. Y la señalética son los grandes verdes.
2: De verdes, exactamente. Y ese dice centro y central de autobuses.
1: Así me dijeron, ¿eh?
2: Claro que sí puede ser. Puede y ser. El poste también está, pues, prácticamente de lado, ahí en el 10 Boulevard también, dice por acá.
1: Oye, pues,
2: buenos días, mañanitos. Deberían de mandar una grúa por la secundaria 8, por el lado del 16 del norte a sur.
0: Ah, caray.
2: A ver, va de nuevo.
0: A ver, sí.
2: Buenos días, mañanitos. Deberían de mandar una grúa ahí por la secundaria 8, por lado del 16 de norte a... norte-sur, de sur a norte, se ponen estacionados y complican mucho la vialidad. Y es ahorita en la mañana, no entiendo por qué están ahí. Ahí harán su agosto.
1: O sea, que estás sugiriendo que vaya a la grúa porque ahí sí hay...
2: Ándale.
1: Hay con queso.
2: Hay con queso, vale, las de harina. Y dice por acá, ¿qué tal, hay manito? Muy queso. Buenos días, como todos los días aquí escuchándolos y saludándolos y deseándoles lo mejor en su día, que Dios los bendiga. Nos saluda nuestro querido Carlos Márquez.
0: Ahí está. Vale.
2: Muchísimas gracias.
1: Oye, están comentando aquí que cómo estuvo el accidente en el rumbo nuevo, que porque si hay dudas ahí.
2: Oiga, perdón, fue? Te voy a interrumpir tantito porque nos hicieron también un reporte de que el día de anoche se encontró una persona déjame, lo encuentro por aquí. Dice, buenos días, mañanito, les quiero comentar que ayer en la noche andaba una persona desnuda por la avenida La Paz, casi estuvieron a punto de atropellarla.
0: ¿A poco sí?
2: Sí.
0: Por La Paz,
2: por La Paz, sí, avenida La Paz.
0: Pues cuídense.
2: Sí, pues hay que reportar cuando hay alguna situación de esta índole, porque sí puede ocurrir algún accidente con alguna persona, no sabemos el caso, presuntamente a lo mejor sea alguien con alguna situación de salud mental.
1: Claro. Oye, siguiendo el reporte de fugas, dice aquí en la colonia Altavista, hay dos fugas de agua, una por la calle Doblado a la altura del 49 y la otra por la calle Prolongación Democracia a la altura del 48 cerca de un almacén de agua. Ya tienen años, dice, ya tienen años. Desconozco si ya están reportadas estas fugas. Lo que, lo que se sabe o sabemos, ¿sí? lo que sé y sabemos, la ciudadanía, es que la mayoría de la ciudad no tenemos agua, pero las fugas están por todos lados. Muchas gracias.
0: Tristemente son fugas de aguas negras, las dos. Ya nos dimos una vuelta ya hace 2 semanas por allá y traíamos la noticia, porque también curiosamente, ahí en esa calle que es Doblado, tiene varios nombres, esta calle. Empieza con Prolongación Democracia, el nombre, y luego es calle Doblado y luego se va más para arriba. Ah. El detalle está que esa fuga ya enfermó a los residentes de la colonia Altavista, precisamente de la calle Democracia. ¿Por qué? Porque como está emanando directamente desde la alcantarilla en medio, y como nos comentaron los vecinos, fíjense, esto lo dijeron los vecinos, no lo inventamos nosotros, esto nos lo dijeron tal cual. Los de la Comapa le dijeron a los vecinos de ir a la Altavista que no pueden arreglar, Víctor, porque ahí en la calle, ahí en la Altavista, está presupuestado que haya cambio de tubería a nivel general.
1: Están esperando.
0: Están esperando, pero... esa tubería ya llevan esperando más de 2 años cambiarla. Luego...
1: Es que viene desde allá de China.
0: Sí, pero espérame. Ahí va otro dato incurioso.
1: Viene de China.
0: Cuando hicimos el reporte otra vez hace 2 semanas de que las personas estaban enfermando, ahora resulta, con la persona que entrevistamos, que le dijo la Comapa, que no pueden arreglar ahí ahora porque, una, no está pavimentado y es pura tierra. Entonces tienen que hacer un desasolve desde mero arriba, no sé de dónde más, no sé qué haya más arriba, creo que la Cuauhtémoc, no sé. Pero no pueden arreglar ni pueden arreglar porque el nivel de calle no está a nivel.
1: No está adecuado.
0: Y no pueden arreglar, ahora le salieron con eso.
1: Y 2 años.
0: Y 2 años con esas fugas de agua negra.
1: O sea, tienen que esperar otro par de años.
0: Y si se dedica.
1: Y si es que le va bien. No, qué bárbaro. Oye, otro comentario dice, buen día, seguimiento a este reporte, por favor, en Comapa me dieron este número de seguimiento. El reporte es el 027507. Este es mi número de cuenta, 687503. De antemano, dice, le agradezco y ojalá me pudieran ayudar. Muchas gracias.
0: ¿Pero qué pasó?
1: Es para pedir o solicitar un Bactor por drenaje tapado. El famoso Bactor.
0: Pues si nos puede poner la dirección.
1: Camino séptico, sí.
0: ¿No está malito?
1: La dirección. Oye, hay muchos reportes de eso de drenajes colapsados en ya en domicilio, ¿no?
0: Ya está pasando.
1: Sí, en varios domicilios y no lo han atendido. Esperemos que la Comapa esté atendiendo porque, miren, la verdad, es bien molesto y bien peligroso que el drenaje se regrese a la taza del baño y hasta
0: en los excusados.
1: Sí, que se regrese el baño. Entonces,
2: sí, es un problema. Oye, por el Facebook, que también nos saluda algunas personas, nos dice por acá Marta Méndez, dice, calle Francisco Castellanos, ahí pasan bastantes niños que van de la José Vasconcelos y se mojan, aparte de que le está saliendo lama a la banqueta y ya se han resbalado algunos.
1: ¿Dónde?
2: Esto por las fugas.
1: ¿Vasconcelos?
2: Calle Francisco Castellanos, que van justamente a la escuela José Vasconcelos y se mojan. Tiene el video, dice, aparte ya se rompió la calle.
0: Mándame el videito.
2: Que nos manden, por favor, que nos reporten al número de 834-121-29 y por ahí estaremos recibiendo también pues estas evidencias. Nos saluda también HM Eli, nos dice, buenos días, ya corriendo con Regina Elizabeth de la escuela. Buen miércoles. Nos saluda por acá.
1: Los que andan corriendo también.
2: ¿Quién?
1: Los que andan corriendo y andan muy hacendosos.
0: ¿Quién?
1: Son los de la grúa.
2: ay.
1: Por el 13 Doblado, dando vueltas y vueltas y vueltas. 13 Doblado, están ahí. Bueno, 13 Doblado y la zona centro. Todos los días andan dando vueltas. Andan buscando vehículos mal estacionados. Andan buscando el peso.
2: El peso.
1: No me digas eso.
2: Peso, pluma.
0: ¿A poco?
2: Andan
1: buscando
2: la crema y nata.
1: Exactamente. Andan buscando vehículos mal estacionados. Recuerde, conductor, conductora, si la calle es de un solo sentido, vamos a pensar, a ver, calle 16. 16, Matamoros y Guerrero. ¿Ya te ubicaste?
0: Sí,
1: 16, Matamoros y Guerrero. Es un solo sentido, de norte a sur.
0: Sí.
1: No te puedes parar a la derecha. es en izquierda, a la derecha no te permiten, y si estás parado en la derecha te va a llevar la grúa. La grúa anda muy insistente en la zona
2: anda
1: centro.
2: Muy pispireta buscando
1: anda así muy inquieta,
2: anda muy ubérrima
0: buscando
1: anda inquieta, así que por favor es una lana que te llevas por la grúa.
2: Oye, ¿qué estará pasando en el 8? Porque dice otra vez acá, semáforos del 8, Olivia Ramírez, no funciona. Ya habíamos dicho que también la del 8, Zacatecas. Entonces, sí. Toda esa del 8,
1: Olivia Ramírez y Zacatecas no jala.
2: No funciona.
0: Sí, ya lo habíamos mencionado, pero de otra vez, gracias que uno que nos
2: el recuerdo. Semáforo del Cuerudo viniendo por el libramiento de Poniente a Oriente dura 7 segundos. Se hace el tráfico muy pesado y desaparición por poder llegar, desesperación, perdón, por poder llegar temprano a las maquiladoras. Segundos. Siete segundos
1: dura.
0: Ya lo contaron,
2: Dice por acá, buen día, podrían decir que atrás del DIF, en la calzada, en la calle Río Bravo, hay personas que ponen botes para separar los lugares se estacionan en doble fila y obstruyen el paso. Saludos, me encanta su programa. Muchas gracias.
1: Allá por tal la ¿cómo se llama?
0: Es la colonia Francisco y Madero, todo eso para allá atrás, donde está el vado también de la entrada de la Francisco.
2: Oigan, ¿por qué
0: Madero?
2: Aquí en Victoria, ya vamos a ir ahorita a la mención, pero dice por acá, ¿por qué en Victoria somos tan novedosos?
1: ¿Por qué?
2: Dice que hay se está causando ahí un problema de tráfico, algo tenso por la inauguración de un café de procedencia extranjera, ya que hoy es su apertura, y como todo victorense novedoso, mira, ya hay gente ahí haciendo fila, esperando ese café.
1: Es que es la primera taza de café que se va a tomar.
2: Pero aquí en Victoria sí es, somos como muy...
1: Y los consumidos ahí.
2: Sí, ya con la foto.
1: La primera taza de café de aquí.
2: ¿Sabes a dónde quiero ir a tomarme una foto?
1: ¿A dónde?
2: A la Guzmán Uriaga.
1: Ay, ay, ay.
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2: ¡Qué ricas! Ya llegó nuestro querido Natalio, ya está con nosotros.
1: ¿Sí lo escuchó?
2: Ya llegó. Natalio, locutor.
1: Dale. Muy bien.
2: Muchísimas gracias. Ya son las 8 de la mañana. Gracias. Ya nos vamos, nos despedimos nosotros y se quedan con el gran Natalio. Que tengan un excelente miércoles.
3: Vamos todos.
2: Vámonos. Que tengan un excelente mitad de semana. Cuídense mucho. Nos escuchamos mañana. Bye.
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0: 8:11 del miércoles 2 de septiembre del 2026. Quien le saluda y le acompaña de aquí a las 9, después 10 a 12. Servidor y amigo Natalio Morales. Teléfono en cabina 834-318-2403. El WhatsApp 834-100-2129. 8:12. Estábamos arreglando aquí la cabina, poniendo motivos alusivos al mes patrio. Gracias a mis compañeros, amigos y hermanos de micrófono. De las mañanitas, aquí ya se siente más el ambiente mexicano, el orgullo de ser mexicano. 8:12. Buenos días. ¡Ánimo!
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7: 8 de la mañana con 17 minutos. Bueno, hay cosas de las que me puedo encargar y cosas que no. Puedo hacer mucho, pero no lo debo hacer todo. Filosofía. 8 de la mañana con 18 minutos, 8 con 18, 834-318-2403, el teléfono en cabina. Bueno, vamos a ver, y corre y se va corriendo Arturo Núñez. Buenos días, Arturo. Dice, muy buenos días, amigo Natalio, saludos, Arturo, un abrazo gigante para ti, para los tuyos, para Cami, para todos, para el maestro Arturo, la maestra Rosy, a todos allá en Frijolandia. Saludos, Arturo, que tengas un gran día. Dice en el WhatsApp, Pedro, buen día, don Natalio, me dio en el mero codillo. Hermosa canción de los Bukis, la recuerdo en el año 1984, dentro del álbum Mi Fantasía. Ayer puse Mi Fantasía. Esa canción me gusta mucho también. Esos Bukis me gustaban mucho. Tiempos mozos, cuando iba a los bailes en el centro cívico y me regresaba a pie hasta la colonia Tamatán. A pie, pero bien bailado. Sí, en aquellos tiempos que... como dice la canción, en aquellos tiempos de nuestra juventud, los bailes en el centro cívico, en las canchas de las distintas colonias, en el Rancho Bonito, en los salones Alianza... ¿cómo se llama el que está aquí bajando la loma, aquí enfrente de la primaria por el 8, ahí en la Mainero? Ahí también había mucho evento, ese salón que está en la mera esquina. No recuerdo cómo se llama, si se acuerda usted, ayúdeme, dígame. Y era clásico en la noche, ya no sé, 12 de la noche, ver parejas pasando, caminando. Porque la ibas a dejar, tenías que ir a dejarla, nada de que no, de aquí te vas tú y... no... ibas y la dejabas, porque tú habías ido por ella. A lo mejor no hasta la casa, porque, ¿verdad? Pero sí en la esquinita, y ahí te arrecholabas atrás del poste. Cuando estaba uno delgado y cabía atrás de un poste y lo cubría, y te esperabas hasta que se metía a su casa. Y la chica iba caminando la mayor de las veces con los zapatos en la mano, porque ya no aguantaba los tacones. Se veía preciosa, se veía hermosa con esos tacones, pero la mataban. 8 de la mañana con 20 minutos. 8 con 20.

0: 8:24, 8:24. Corro, vuelo y me acelero. Yanni, buenos días, dice Sociedad Mutualista, el salón que les decía. Gracias, acá también Sociedad Mutualista Guadalupe Mainero. Es la que está enfrente de la primaria, que tampoco me acuerdo cómo se llama. No es una falta de respeto, simplemente no es el área donde acostumbro transitar. Obviamente los oriundos de ahí, del Río Verdito o de la Mainero, saben cómo está, ¿verdad? 8 Mutualismo, dice Salón Sociedad Mutualista, 8, ahí Juan Manuel. Ah, pues tú eres de por ahí, a la vueltecita, ¿verdad, Juan Manuel? Por ahí está el negocio. Sí, pues sí, dice, de una vez que empieza el fin de semana, ¿qué tal si no llegamos? Ay, ay, ay, ay, ay, ay, ay, ¿qué más hay por acá? Permítame.
1: Oye, Natalia, excelentes recuerdos de esos bailes, quinceañeras, bodas, que a veces entrabas sin ser invitado, pero ibas a bailar solamente. Y ya en la noche, qué pleitos se hacían. Saludos.
0: Y aventaban por delante a la señora, porque la señora llevaba el adorno de mesa, ¿sí? Y atrás de ella los chiquillos, y hasta atrás el señor, pues revisando, que no vaya, agáchense, porque, ay, ay, ay, ay, ay, ay. 11 Matamoros y Guerrero, los comerciantes, dice, el ferrocarrilero en el 19 doblado, también. Oiga, ¿y se acuerda usted de las fiestas y de los bailes que se hacían acá en el Mirador? ¿Sí? ¿Cómo se llamaba ahí? No era en el hotel, creo que hay una dependencia de gobierno ahí ahora. Pero creo que sí era el Mirador, así se llama. ¿Sí? 8:25. 8:25.

0: 8:29, 834-318-2403. El teléfono en cabina, 834-318-2403, 8:29. Tengo aquí un paquete escolar, cortesía de mi buen amigo Valentín, El Tránsito del Amor. Aquí está este cuaderno, este es 1, 2, 3, 4 cuadernos. Trae el estuche de geometría, trae marcatextos, plumas, borradores, lápices, compás, sacapuntas, colores. Aquí está. Necesito a alguien que pueda venir por él ahorita. Necesito entregárselo antes de las 9 de la mañana, aquí en el 13 Juárez esquina, ¿sí? Porque se va a tomar una foto conmigo y le vamos a dar las gracias a Vale, al buen Valentín. 834-318-2403, el teléfono en cabina. La primera llamada y el que pueda venir por él ahorita mismo, se lo entrego. A que ande por aquí pasando por el 13 Juárez, aquí lo tengo. ¿Sí? Pero que venga por él ahorita, antes de las 9, porque a las 9 yo me voy a la papita y después ya no hay chance de nada. ¿Sí? 834-318-2403. Ahora.
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8:36 cantó Pimpinela, La Trampa. Pimpinela. Acabo de recibir una llamada, obviamente no voy a decir el nombre de la persona, pero le conozco hace muchos años y aprecio bastante lo que me acaba de decir. Lo voy a compartir con ustedes porque este tipo de testimonios, porque fue un testimonio, le cambian la vida a servidor y amigo y a quien le pueda servir, lo comparto con usted. La persona que se comunicó conmigo me dice: quiero agradecerte porque pasé por una mala situación en mi vida y escucharte en tus segmentos, cómo animas a la gente, cómo le echas ganas, cómo siempre traes buena actitud, me cambió el chip. Llegué a tener pensamientos pues fatalistas, pero gracias a lo que tú haces y a lo que transmites, porque así me lo dijo, o sea, palabras más, palabras menos, con la voz entrecortada, tienes algo y lo transmites y eso ayuda, y a mí me ayudó, y gracias a eso los pensamientos fatalistas que tenía quedaron atrás, salí adelante, y hoy la perspectiva es otra. Muchas gracias, amigo, muchas gracias. Y te confieso que en otras ocasiones me han dicho eso. Me han dicho eso, que logro transmitir algo al hablarte, al hablarles a través del micrófono de La Voz Victoria. Yo estoy enamorado de mi trabajo y creo que el micrófono siente algo por mí también, porque si no, hace mucho tiempo que ya no me dejaría hablarle. Y yo estoy seguro, yo estoy consciente de que todos estamos aquí en esta vida, en este planeta Tierra, para algo. Tenemos una misión, y cuando terminamos esa misión, pues pasa lo que tiene que pasar, ¿verdad? Nos vamos de aquí. No sé si sea la mía, no sé si tenga eso que me ha dicho la gente, no me siento más, pero tampoco mucho menos. Lo que hago, lo hago con mucha pasión, con mucho respeto y con mucho amor. Y si mi trabajo, mi forma de ser, porque quien me conoce sabe que así soy, exactamente como soy aquí, soy espontáneo y de repente sale una tontería y así soy, y así he sido siempre. La vida me ha pegado muy duro también muchas veces. A lo mejor el día de hoy lo está haciendo. Me ha hecho poner una rodilla en el suelo. Pero si despierto al otro día me doy cuenta que sigo aquí. Y si sigo aquí, entonces es por algo. Todavía tengo algo que hacer. Y quiero hacerlo de la mejor manera. Y si al dejarme de rodilla el día anterior y despertarme y aquí estar todavía, entonces no pudiste conmigo. Fijo un objetivo, levanto la cabeza, respiro profundo y voy por él. Hoy me siento bien por lo que tú me acabas de decir. Y qué irónica es la vida, ¿no? Yo encuentro bienestar en donde tú estuviste sumido en la sombra. Pero a final de cuentas, la historia va ahí, en que tú encontraste en mis palabras, en mi forma de ser, en la música, en lo que yo hago, el motivo para decir: órale, va, le entro. Te mando un abrazo gigante, hermano, y como te dije, en la oportunidad que tengas, pasa por favor aquí para darte un abrazo, ¿sí? Y quien sienta que lo necesite, de corazón, yo se lo ofrezco. Pase por favor y pregunte por mí. A sus órdenes. Aquí tiene un amigo a prueba de todo. 8:40. Hoy estamos aquí, y solo por hoy. Así es que, sonríe. Solo Dios sabe cuánto tiempo tendrás los dientes. Y si ya no los tienes, luce orgulloso el Marco. Abrazo gigante para ti. Palmada en la espalda. Esa que a veces nos hace falta para saber que estamos haciendo bien las cosas. 8:40. Gracias. Gracias por el día de hoy. Gracias por el presente. Gracias. Muchas gracias.

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0: 8:51, Alaska y Dinarama, ni tú ni nadie. 8:51, 8:51, 834-318-2403, el teléfono en cabina. 8:51, muchísimo tiempo pensé que Alaska era española porque llegó de allá con la corriente del rock en tu idioma, del rock en español, Alaska y Dinarama. Pero no, o sea, sí vive allá y... pero es mexicana. Ella nació en México, es de nacionalidad mexicana. Tiene la doble nacionalidad. Pero de muy chiquita se la llevaron para España y pues allá. Y luego vino de allá para acá. 8:51, 8:51. Es la historia atrás de la música.
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2: Cantó Sasha Rueda a mi mente, 8 de la mañana con 55 minutos, 8:55 en la música que alimenta el alma y el corazón. Con su permiso, voy a ir a almorzar y regresar en punto de las 10 de la mañana con más de la música que alimenta el alma y el corazón. Voy y vengo.
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Buenos días, hola, hola, ¿qué tal? Qué gusto saludarle este día en el que decimos gracias a Dios, es miércoles. Algunos le dicen al miércoles que si el ombliguito, que quién sabe qué, mitad de semana. Pues es miércoles. Y por gracia de Dios estamos aquí, usted y yo, respirando con esta oportunidad que se llama vida y que sabe qué podemos aprovechar, ¿eh? Ninguna novedad en lo que le comento, pero a veces como que se nos olvidan, ¿no? Y solo vivimos por vivir, como dice una canción de Juan Gabriel, vivir por vivir, ¿eh? Y pues no. Podemos tener una buena vida y sabe qué, también podemos mejorar la vida de otras personas. Esto es parte o gran parte o el todo de esta oportunidad de vivir y de vivir bien. No significa ningún problema, no. Vivir bien. Me da mucho gusto saludarle y agradezco como cada mañana, al igual estoy segura que el resto de mis compañeros locutores de la B de Victoria, agradezco esa preferencia para nuestra estación. Querido Radio Escucha, gracias por la sintonía al 104.1 FM. Mil gracias. Contamos contigo. Para nosotros es muy importante. A cada Radio Escucha, donde sea que se encuentre, en casa, en el trabajo, en el trayecto A, descansando, ejercitándose. Gracias a quien nos sigue a través de la aplicación ORT Radio, que si usted no la tiene, pues es gratuita. Baje esta app ORT Radio ahí en su celular para que pues encienda su radio, entre comillas, ¿no? Porque es a través del dispositivo móvil. También agradecemos, por supuesto, a quien sigue ORT en su página www.ort.com.mx. Muchas gracias. Gracias también a quien escucha en cualquier parte, porque esto es impresionante, la tecnología, ¿no? A través de la bocina inteligente. En serio que es impresionante. Bien, pues si tú nos sigues a través de Alexa, saludos. Y si tú tienes a Alexa y quieres aprovecharla para escuchar radio, bueno, pues sintoniza nuestra estación a través de esta bocina inteligente. Solo da la instrucción correcta. Alexa, la B de Victoria, 104.1. Y allí, merito, estamos también contigo. Es día 2 de septiembre, ya ve, ya no decimos, es día segundo, ¿no? Nada más ayer, día primero. Hoy es día 2 de septiembre y felicitamos a todos los que algo especial están festejando, a quien emprende algo nuevo, a quien continúa algo pendiente, todo lo mejor. Deseo éxito en lo que realices y si hay por allí un tropiezo, deseo que hagas uso de tu capacidad de levantarte, enderezarte, sacudirte y seguir. Eso es parte de la vida. Y el fracaso, acuérdate que aquí le hemos dado una connotación muy positiva, solamente te enseña, porque sí te enseña, aquello que tienes que corregir o aquello que tienes que evitar o aquello que tienes que integrar. Así es que haz caso, como dicen por allí, y mejora. Mucho éxito en lo que realices. En general, que nos vaya bien a todos con el favor de Dios. Y felicidades para los cumpleañeros de esta fecha, día 2 de septiembre. Que la pasen súper bonito. Continúan los calores. Transmitimos desde Ciudad Victoria, capital de Tamaulipas, donde la máxima es de 41 grados centígrados, de acuerdo a lo que apuntan los meteorólogos. Igual mañana y pasado. Pero ¿sabe qué dicen? Que muy probable el domingo. ¿Qué fecha es el domingo? A ver, seis, ¿sí? El domingo 6 de septiembre, muy probable venga lluvia. Y muy probable se mantenga para la próxima semana. Yo no sé usted, pero yo quiero creer que sí va a pasar. Le pedimos a Dios Padre que sí suceda. Por favor.

estamos en vivo vía TikTok. Buenos días, user. Buenos días, Félix. Buenos días a quien se integra al live de la B de Victoria. Gracias, gracias por seguir ORT a través de las diferentes redes sociales. Otra red social es WhatsApp, que está a tus órdenes. También el WhatsApp de la B de Victoria, por supuesto, pues sí. Pues aquí estamos, el WhatsApp de la B de Victoria, 834-100-2129. Vamos a dar lectura a los mensajitos que nos han llegado enseguida y gracias a quien se ha reportado. Te invito a ti también a que te reportes. Mi nombre es Yadira Bermúdez, nuevamente buenos días. Te presento, si me lo permites, esta emisión de contenido Más que Mujeres, edición de miércoles. Espero que me permitas acompañarte y también espero que lo que aquí vamos a platicar te guste, te interese y te sirva mucho. Nuevamente, buenos días y bienvenidos, bienvenidas.

0: Vía WhatsApp se reporta nuestro querido Manuel, que afortunadamente nos reporta que ya tienen agua y lo reporta como debe reportarse todo lo bueno. En primera instancia le da gracias a Dios. Qué bueno, Manuel, yo también le agradezco a Dios porque qué tremenda situación esta, ¿verdad? La carencia del agua. Qué bueno que ya está esa fuga reparada y esperemos que pues que no se vuelva a presentar la situación, que esa mejora es para bien, pero que sea pues todavía con el plus, o sea, es una mejora para bien, ya arreglaron la fuga, ya hay agua, pero ahora que sirva para algo más. No sé qué decirte exactamente, pero o sea, esa tranquilidad, ¿a qué te empuja? ¿Qué te mueve? ¿Qué quieres hacer? Ahora que careciste del agua, te diste cuenta de lo valioso, entonces, ¿qué vas a cambiar? No, hombre, es una reflexión interesante. Cuando no tenemos algo y luego lo recuperamos, pues en ocasiones nace esa perspectiva de corregir aquello, mejorar aquello otro, en fin. Buenos días, mi querido Merengues, nos dice. Hace rato por la mañana pasé por la secundaria número 8 y la gente mal estacionada por el 16. Y en la número 1 es el mismo problema, solo ocasionan mucho tráfico. La 1, pero ¿estás hablando de las secundarias técnicas o las generales? Porque acá yo paso por la secundaria general número 1 y tienen su carril para pintaditas y la línea para que por ahí los papaces, dijo el niño, los papaces y las mamaces no den ese lío. Tal vez son secundarias técnicas, bueno, no digo que todas las secundarias técnicas, pero tal vez a esas se refiere nuestro querido Merengues. Es lo que comentaba hace rato, mi querido Merengues, o sea, no hace rato, de hace rato, porque acabo de entrar, hace días, que qué tiempos aquellos en los que uno cuando era joven, adolescente, niño, aunque le haga usted, uno se valía por uno solo. No tenían que ir los papás de la mano casi a dejarte a la puerta de la secundaria. Digo, del kinder yo entiendo, de la primaria también entiendo, primero, segundo, tercero, incluso hasta cuarto se lo valgo, pero ya quinto, sexto, secundaria, bachillerato, universidad, los papás, ¿qué estamos pensando? ¿Qué estamos provocando ahí? Aparte del tráfico, en los jóvenes, esa tremenda dependencia. Ay, buen tema para desarrollar en algún momento, pero ahorita por lo pronto nos vamos al corte comercial de las 9:15.
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1: Reflexionemos. Está demostrado científicamente que el solo imaginar no perdonar una ofensa altera el ritmo del corazón, aumenta la presión sanguínea y tensa los músculos.

0: Días, buenos días, Manuel. También ya se asomó por acá por TikTok. Dice que él también se iba solito a la secundaria y eres más joven que yo, Manuel, como unos 10 años mínimo, ¿no? Yo tengo 58. Pues sí, pero han cambiado mucho las cosas. Lo primero que dicen los papás es que es por seguridad. Pero oiga, pues, o por inseguridad, dicen, ¿verdad? La inseguridad, pues, siempre ha existido, siempre han habido situaciones de riesgo. Yo sé, no minimizamos, han aumentado. Y la mala noticia, pero es una noticia muy realista, cuando digo noticia no es noticia, o sea, simplemente uso la frase, es que ese asunto de la inseguridad nunca se va a terminar. O sea, siempre ha existido. O en plural, siempre han existido situaciones de riesgo y siempre van a existir. ¿A qué voy? Usted, de alguna manera, querido papá, querida mamá, al no permitir que sus hijos se desenvuelvan por sí solos, cuando ya tienen edad para hacerlo, de alguna manera está limitando el desarrollo de esa capacidad, dos puntos, pues de atención, de respuesta, de resolución cuando tristemente, ¿verdad?, se presenta una situación o se les presente una situación de riesgo. No queremos, los papás no queremos que los hijos vivan nunca eso, pero pues, no podemos tapar el sol con un dedo. Cuando lamentablemente se les presente una situación así de riesgo, queremos, ¿verdad?, que sepan responder, que sepan cómo hacerle. Pero eso no se compra en la botica. El joven, la joven, la señorita, el jovencito, tienen que desarrollar esas aptitudes. Y usted va a decir, ¿y eso qué tiene que ver con que yo lo quiero llevar a la universidad y dejarlo allí en el aula de clases? Exageré un poquito, pero quién sabe, hay uno que otro que sí, yo me acuerdo que sí. Pues tiene que ver en todo, porque mientras el chamaco, la chamaca vea que usted le resuelve, que usted le lleva, que le deja casi allí, o sea, casi en la entrada del aula, pues pues no hay necesidad de reacción, de aprender cosas nuevas, no se le permite aprender cosas nuevas, entra en lo que se llama zona de confort, porque al parecer todo está muy bien, pero internamente no se está preparando para esa respuesta. Eso es un complejo, esto. Complejo en el sentido de que, pues así se estilan, ¿no? Y los chamacos bien acostumbrados a que los llevan de la mano. Hablo de los adultos, ¿eh? No hablo de los niños. Los niños es otro asunto. Hablo de los adultos jóvenes o incluso de los adolescentes. Y antes también había situaciones de riesgo. Yo le puedo contar dos o tres mías aquí, o sea, no es que nunca me pasara nada cuando me iba a la secundaria, pero sabía cómo responder y no es que me dijeran, cuando te pase esto, cuando te pase aquello, entonces, no, no, no. Pero esa misma necesidad de valerme por mí misma me daba, y al igual que mucho, a muchos de ustedes, me daba esa respuesta, esa, ¿qué hago? Esto, esto, esto. Y eso que le comento, pues sale de uno cuando uno internamente tiene un esquema emocional que integra esa capacidad de afrontar, pero mientras le resuelvas todo al chamaco. Y luego mi comentario de que la inseguridad nunca se va a acabar, me refiero a que, o sea, tú dime qué ganas con protegerlo hasta la universidad, o sea, lo vas a seguir protegiendo luego cuando tenga 30, cuando tenga 40, lo vas a seguir llevando al trabajo, hay quien sí lo hace. Bueno, ya me salí del tema, ni le he empezado el tema, no voy a trabajar hoy. Buenos días, Lili, dice que está tomando cafecito, nos envía bendiciones, dice que tiene lista una libreta, un bolígrafo. Ay, muchas gracias. ¿Anotas? ¿Anotas así cuestiones? Hoy no voy a trabajar, fíjate. Gracias, Lili. Gusto en saludarte. Que tengas un excelente día. Y te agradezco mucho que te reportes. Buenos días, Israel. Bendecido día para ti y tu familia. E igual gracias por reportarte. Saludos, nos dice Nancy. Dice, también en la secundaria técnica número 7 vienen muchos papás al mediodía y en la noche a pie, ¿ok? En las motos y en los carros. Sí, o sea. Y fíjate, todavía, o sea, esa parte, pues siempre sabemos que en la noche, pues aumenta el riesgo. Y si tú puedes acompañar a tu hijo, a tu hija, una vez que salga, porque sale en la noche, o sea, hay algunas cuestiones que ameritan, dices, ok, no, está bien, es correcto, pero a plena luz del día, obstruyendo, porque aparte no lo dejan a la cuadra o a las dos cuadras, tiene que ser meritito enfrente. Manuel, qué desorden hiciste, o sea, yo ya no sé ni de qué iba a hablar hoy. Ah, sí, ya me acordé. Ayer hablamos de el cansancio físico que provocan los calores tan fuertes, las altas temperaturas. No me voy a regresar. Solo lo menciono como referencia porque hoy vamos a platicar de fatiga. Y la fatiga es diferente al cansancio. Cuando tú hablas de cansancio, te estás refiriendo a el cuerpo, lo físico. O sea, tienes adoloridos los músculos, pesadas las piernas, o sea, esa sensación, ¿no? Estás cansado del cuerpo, pero cuando hablamos de fatiga, ya estamos hablando de otra cosa. La fatiga tiene que ver con varios aspectos. Uno de ellos es la apatía. Otro de ellos es el estado de ánimo. Otro de ellos es la evasión. Y para entender esto, pues vamos a partir del principio. Y cuestionarnos, tal vez sea oportuno esto, cuestionarnos, ¿estoy fatigado o estoy fatigada? ¿Cómo saber? La respuesta es, analiza las cosas que llevas a cabo, los diferentes roles, se les dice. ¿Qué rol tienes en esta vida? No, pues yo soy mamá, ese es un rol. Trabajo como maestra, ese es otro rol. Vendo productos, ese es otro rol. Y así los papás también, ¿no? A veces tenemos dos trabajos, hasta tres trabajos, son pues tres roles diferentes. El rol que te toca. Analiza cada uno de esos aspectos, de esos compromisos, y pregúntate de esta forma, ¿estoy cansado de desarrollar esto? Ya sé que dije que era diferente el cansancio y la fatiga, pero primero pregúntate así. ¿Estoy cansado de ir a mi trabajo, a alguno de los tres trabajos, o a mi trabajo, que es nada más uno? ¿Estoy cansada de ser mamá? ¡Uy, qué pregunta tan difícil! Porque culturalmente, no, pues la mamá estoica jamás debe admitir cansancio. ¿Cómo? ¿Cómo voy a decir que soy cansada de ser mamá? La verdad es que nos cansamos muchísimo, es una tarea muy pesada. Y trabajamos más como mamás, en el rol de mamás, trabajamos más que los papás. Es indiscutible esto. Y no quiere decir que los papás no se empeñen, no tengan ganas de participar, lo hacen y cada vez más, excelente, pero analízale por donde quieras. El rol de mamá es más pesado para mamá, digo, porque es el rol de mamá. Okay. El rol de padre de familia es más pesado para mamá que para los papás. Y entonces, pues, lo lógico sería admitir, es que sí, estoy cansada, ¿cómo no? Pero no, culturalmente no lo admitimos. Por eso mencioné este aspecto que se llama evasión. Evadir significa quitarle peso a una situación. En ocasiones no admitirla, como lo que te acabo de decir, no admito que estoy fastidiado, cansado, molesto, frustrado, por el ejemplo que di o por cualquiera otra situación que tenga que ver con los diferentes roles que tú llevas a cabo, lo que sea. Dices, estoy cansado de, de caminar a mi trabajo, de subirme a este transporte público, de checar la tarjeta, o sea, lo que sea. Estoy diciendo de aquí y de allá para que tú contemples que esto aplica. La pregunta que te vas a hacer aplica en todo, así sea lo más pequeñito. Y es correcto preguntarse así para entenderlo así. Estoy cansado de hacer esto, de hacer aquello. Admítelo, digo, no tiene que ser públicamente. Admítelo de forma privada, admítelo para ti. Y entonces ahí es donde entra la corrección. No es cansancio, es fatiga. ¿Cuál es la diferencia? Si tú le analizas bien y dices, en realidad, en mi trabajo no desempeño una carga física mayor. Digo, habrá quien sí, ¿no? Y dice, sí, yo en mi trabajo, sí, o sea, físicamente es extenuante y ya me fastidié, ya me cansé de eso. Correcto, pero no todos los trabajos son así. Entonces, por eso, este autoanálisis es importante. Y si tú concluyes, lo primero que dije, que tu trabajo, pues, no te lleva a realizar una actividad física extenuante, entonces, otra pregunta, ¿y por qué me siento cansado? Porque no es cansancio, es fatiga. Y te repito, la fatiga tiene que ver con varios aspectos. La evasión es uno de ellos, ni siquiera darse tiempo de pensar en este cansancio o en esta fatiga, que es lo correcto. Y una vez que te das permiso de pensar, no tener la capacidad de admitir esa fatiga, esa apatía, ese tremendo desgano, ese mal humor por lo que tengo que hacer. O sea, tenemos la capacidad, pero no queremos hacerlo porque ¿qué van a decir de mí? O incluso, aunque no lo sepan, de forma privada empiezo a generar culpa por admitir que estoy fastidiado, que estoy frustrada, que estoy cansado, que estoy malhumorado por lo que hago. Entonces, eso es la evasión y es uno de los elementos básicos para generar fatiga. No admitir aquello que nos está pasando contrario o adverso en lo que nos toca realizar. Vamos a seguir con el tema, dame permiso, pero antes tenemos el corte de la media, por favorcito, no te vayas.
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4: Gracias a quien se reporta vía WhatsApp. Por aquí me dice una personita, Lucía, Lucía M, ¿será Lucía Méndez a lo mejor? No, dice Lucía M.T. Martínez, bueno, no sé. Lucía dice, me preparé lo que recomendó ayer, el agua con el jugo de limón y sal. No tenía de esa sal de grano, pero ya la compré. Y le pregunté cómo, y le pregunté, y nada más, y me dijo, muy bien, me gustó, logré tomar más agua que normalmente. O sea, esa es la idea. Quiero decirle que no es, o sea, yo lo recomendé, pero yo lo vi en uno de los tutoriales del doctor Frank Suárez, que a lo mejor usted ya conoce, que en paz descanse. Muy interesante todo lo que el médico compartía. Y hace muchos, pues sí, meses vi esta recomendación y la empecé a seguir. Es un tipo suero. Cuando tú te tomas eso, pues no te da el bajón como después de tomarte un refresco negro o cualquier cosa que tenga azúcar. Al contrario, o sea, te sientes bien y ya estás tomando agua. Ok, entonces, muchísimas gracias, Lucy, por reportarte. Enhorabuena, qué bueno, ya tomó más agüita. Eso es lo importante. Hoy estamos hablando de fatiga. Y tú podrás preguntarte, y ok, bueno, llegamos al punto de que entendemos, comprendemos que el cansancio tiene que ver con el cuerpo. Ay, qué cansado, me quiero acostar, me quiero sentar. Ok. Y la fatiga tiene que ver con otra parte, que es el área emocional. Ok, ya lo comprendí, pero ¿cómo para qué? ¿De qué sirve comprenderlo? Entonces voy a darte la respuesta de la siguiente manera. Fíjate bien. A lo mejor tú eres esa mamá o esa mamá o ese papá que no sabe relacionarse bien con sus hijos, que rapidito les contesta muy feo, de malas, y en lugar de acercarse tus hijos a tu persona, pues se retiran, te ven llegar y dicen, ay, o sea, casi no hablan contigo. Y tú asumes que casi no hablan porque así son los chamacos, y puede ser esto, ¿no? Que estás respondiendo no de la mejor manera ante sus necesidades de orden emocional. ¿A qué me refiero? Pues los hijos deben interactuar con los papás, no solamente qué necesitas para la escuela, o sea, y estás preparado para el siguiente curso, oye, ya fuiste al primer día, ¿cómo te fue? ¿Qué materias tienes? ¿Cómo está la clase tal? ¿Cuál se te hizo más difícil? ¿Estuvo emocionante? ¿Qué tal tus compañeros? Y esperar la respuesta. Ese tipo de aspectos, que no es el único, obviamente, ayudan, en este caso, al estudiante, al joven, al hijo, a la hija, a reforzar su persona desde la perspectiva emocional, porque son tomados en cuenta por sus figuras principales, que son papá y mamá. Pero ¿qué sucede si lejos de eso, o sea, jamás han hablado de sus intereses, de sus impresiones con los papás? Y si tú cuestionas, ¿y por qué no has hablado de esto con tus padres? No, pues es que mi papá o mi mamá viven de mal humor. Y te estoy dando nada más un ejemplo. Respondiendo o intentando responder a cuál es la utilidad de conocer sobre la fatiga, que es de orden o de carácter emocional. ¿Por qué es importante saber sobre la fatiga? Porque el no saber te ha llevado a desenvolverte tal vez no de la forma apropiada y te ha llevado a generar conflictos a nivel interno y a nivel externo. Vámonos con un ejemplo de esto. Tú jamás te has detenido a pensar por qué estás, pues, incómodo con la sola idea de pensar que tienes que regresar al siguiente día al trabajo. Se está terminando el día y tú dices, ay, mañana tengo que ir a trabajar. Lo que en algún momento calificaste como una bendición porque buscabas trabajo y obtuviste el trabajo, ahora dices, ay, o sea, te está pesando, pero no te has dedicado, no le has dedicado tiempo a pensar en esto. Yo te invité a que hicieras el cuestionamiento, autocuestionamiento. ¿Por qué me molesta la idea de que mañana tengo que regresar al trabajo? O sea, es un autoanálisis y este tipo de términos o recomendaciones o como quieras llamarlas, a veces son subestimadas. Ay, ¿para qué? Eso es pura palabrería. Y lo que sucede es que no estamos tomando en cuenta nuestros pensamientos, nuestras ideas, que todo eso tiene que ver con la mente, y al no tomarlos en cuenta empieza aquello a crecer como una bola de nieve. Y aquí va la situación. Nunca te lo cuestionas, pero vas, cumples en el trabajo, pero no te entregas. No tienes la disposición necesaria, empiezas a hacer las cosas a medias, empiezas a servir, porque uno en los trabajos va a servir, es un servicio el que prestamos, empiezas a servir a medias y en algún momento se dan cuenta y entonces hay un conflicto, el conflicto externo, la llamada de atención, la amonestación, la amonestación verbal, la amonestación económica, la suspensión o el retiro definitivo. Tú dices, bien feos en ese trabajo, ¿qué fue lo que pasó? ¿Qué fue lo que no cumplimentaste de la forma correcta? Eso a nivel externo y a nivel interno, de hecho debía haberte dicho el nivel interno, pero bueno, pues ya ni modo. A nivel interno, esa sensación de, ay, tengo que ir mañana al trabajo, determina ya un conflicto, y el conflicto interno puedes desmenuzarlo de la siguiente manera, digo, o sea, ¿por qué me incomoda ir al trabajo? Encontrarás una o varias respuestas que es necesario tomar en cuenta, pero el punto es este, el no tomar en cuenta, el ni siquiera cuestionarte por qué te está pesando el trabajo o los trabajos o regresar, ir a hacer lo que sea que realices, el no cuestionarte, menos responderte, te lleva a algo que es fuerte y que trae casi siempre consecuencias determinantes, que es hartarte. El nombre o el término correcto es el hartazgo. Cuando tú no tomas en cuenta en cualquier ámbito, en cualquier área, aquello que te incomoda, menos te das tiempo de preguntarte el por qué y menos conoces la respuesta, caes en el hartazgo. Y cuando uno cae en el hartazgo es, pues, es esta parte donde dices, tal vez ya de forma explosiva, es que estoy harto, estoy harta, y no decimos de la situación, decimos, estoy harta de ti, estoy harto de estos, estoy harto de hacer, estoy harta de la pura forma de expresarte. El ritmo con el que hablas, el tono de voz está declarando hartazgo y ya estás lesionando. Allí podrás decir, bueno, pero ya lo estoy exteriorizando. No, eso ya llegó a la consecuencia. Ya no es una exteriorización positiva o práctica, es ya una consecuencia de no haber expresado tu disgusto, tu cansancio, tu frustración, lo que sea, a tiempo, porque cuando se hace a tiempo, antes de caer en el hartazgo, no lesionas a las personas y abres un canal de reparación, un canal de reestructuración, un canal que tiene que ver con decidir lo que vas a hacer o dejar de hacer. Todo tiene que ver con que tú tomes el compromiso de atender aquello que te está disgustando. Pero si caes en el hartazgo, ya las consecuencias pues son más fuertes, lesionas cuando lo expresas, y no solamente es una expresión de orden verbal, va casi siempre el hartazgo acompañado de expresiones, bueno, de actos o de omisiones, y entonces un día, determinado día, ya no vas al trabajo y dices, no, es que no voy. Entonces, te ausentas.

0: que sí me gusta el trabajo. No, voy, pero ya no te aceptan. A eso me refiero. Cosa muy diferente que tú digas, es que estoy agotado por esto, es que el moving, ¿qué es el moving? Es como el bullying, pero el término correcto en el área laboral es moving. Es que el maltrato de mi jefe para conmigo, de mis compañeros, o sea, yo ya no quiero estar en ese trabajo, pero no lo dices a tus superiores, nunca se enteran, nunca se arregla. Estoy tomando ejemplitos de aquí, de allá, para entender esto. ¿Por qué atender la fatiga si es que estamos fatigados, que es de orden emocional? Porque si no la atendemos, caemos en esto. O cambio la estructura. Porque tal vez ya caíste en el hartazgo. Ya estás conflictuado a nivel interno y por consecuencia hay muchos conflictos también a nivel externo. Vamos a dar lectura a algunos mensajitos de WhatsApp. Ah, por aquí le envié unos aplausos a José Heredia, que dice, hola, buenos días, feliz miércoles. Yo también me iba solo a la escuela desde la primaria, ¿eh? O sea, estaba en la primaria y ya se iba solito. Él también es del grupo de los que resolvíamos solitos situaciones. Excelente. Otoniel, buenos días. Este sí es de nosotros. Nos dice, fíjate que cuando nos sentimos muy fatigados y con sueño, también puede ser que tengamos mucho dióxido de carbono en la sangre. Y eso te produce somnolencia. Ah, ok, gracias por tu comentario. Ayer fue cuando platicamos sobre este tema. Te agradezco mucho la aportación, mi querido Otoniel. Dame permiso, voy al corte de las 9:45 y pues regreso con el favor de Dios.
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0: 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Por aquí tengo comentarios de WhatsApp. Nos dice Angélica Soria que está almorzando. Gorditas, qué rico, buen provecho. Buenos días. Ah, Lili Blanco ya la habíamos saludado. Pero dice que anota las cosillas que por aquí decimos, no todas, y que a ella le parecen interesantes. No se escribe así, pero se pronuncia así. Búscalo por allí. Lili, a veces no tengo mucho tiempo de atender así específicamente algunas cositas, pero gracias por reportarte. Merengues nos dice, a todo lo que ha comentado, agréguele que la mayoría de nosotros ya no dormimos temprano. Nos desvelamos viendo la televisión, serie o el celular. Sí, yo creo que eso entra también en lo que comentamos ayer, mi querido Merengues, y obviamente pues lo físico está relacionado con lo emocional y viceversa. Eso, pues a eso no le podemos quitar peso, ¿no? Digo, lo dije mal, porque estoy con un ojo al gato y otro al garabato. No podemos hacer caso omiso de esta correlación importantísima entre buena salud física, que implica cuidarnos, autocuidado, y salud mental, o viceversa. Si está alterada la salud mental, pues no te extrañe que la salud física se altere. A lo mejor hay personas que dicen, yo sí me quiero dormir, voy temprano a dormir, pero no me puedo dormir. Ah, bueno, pues si está alterada la salud física, si tienes alteración de orden emocional, alguna preocupación, se va a alterar la salud física. Trato de ordenar las ideas. Dice mi querido Merengues, no nos dormimos temprano porque decidimos hacer otras cosas. Eso va a traerte afectación física y puede pegar en el orden emocional. Ya lo dijimos, hay una correlación importante. Ahora, trato de acomodarlo de otra forma. Tal vez tú sí quieres irte a dormir temprano y no puedes conciliar el sueño, es decir, no le pones palomita a lo físico. ¿A qué se debe? A lo mejor traes algo ahí de orden emocional que no has trabajado. Muy bien, estamos hablando de fatiga. La fatiga tiene que ver con no tomar en cuenta lo que te está pasando en el ámbito emocional, es decir, qué sientes, qué emoción te provoca el desarrollar aquello. Hablamos obviamente de lo contrario, de lo adverso. Lo bueno, pues qué bueno que ocurre, qué padre, ¿verdad? Que disfrutemos lo que llevamos a cabo, cualquier rol que te toque hacer, pero en este momento hablamos de lo que no nos gusta. Evadimos este tipo de cosas, se nos hace a veces poco interesante, innecesario. ¿Para qué voy a perder tiempo en cuestionarme sobre esto? O sea, ¿para qué me sirve? Pues mínimo para que sepas la razón del por qué estás generando conflictos allí en tu trabajo o conflictos acá en tu familia. Son dos áreas importantes no entendemos la relación entre la fatiga y cómo nos comportamos, y pues es una relación muy directa. Si tú estás fatigado de lo que llevas a cabo y nunca lo has admitido porque no te das permiso ni siquiera de pensarlo, porque ¿para qué lo digo? Ni me van a tomar en cuenta, o ¿cómo voy a decir que estoy cansado? No, mejor no. El argumento que tú quieras, el caso es que no lo tomas en cuenta, generas la fatiga, y la fatiga te lleva a estar harto de lo que haces. Entonces, harto aquí, no como dice nuestro querido Abraham, que es mucho, o sea, hartazgo es la palabra correcta, fastidiado, refunfuñando por lo que hacemos, pues obviamente generamos conflictos. Ay, hablando de mi querido Abraham Mejía, nos dice buenos días. Qué milagro, Abraham. ¿Cómo está tu familia? A ver, por aquí nos dice. Oh, correcto. Fíjate, y él nos dice, te quiero harto, pero aquí es harto de muchísimo. Abraham, te abrazo a la distancia con respeto. Comparto el sentimiento de tristeza contigo por el duelo que estás viviendo. Fortaleza para ti y para los tuyos, que descanse en paz tu tía, y gracias por compartir. Algo pensé sobre eso, mi querido Abraham, porque hacía ratito que no te reportabas. Muy bien, vive el duelo, llora, piensa, recuerda, no omitas los sentimientos, no omitas las emociones, vive, afronta tu duelo. Y sigue adelante con la fortaleza de que, bueno, espero que así sea. Cumpliste con tu familiar hasta el último momento. Gracias por compartir. Estamos hablando hoy de fatiga. Ah, me falta un tema por acá. Digo, un mensaje por acá en WhatsApp. Esta personita dice, mi nombre es Francisco. No siempre vamos de buen humor al trabajo. Todo depende de cómo estén las cosas en casa. Fíjate que es correcto que Francisco comente esto. Pues la vida es diversa, ¿no? No siempre vamos a estar bien. Hay cosillas o cosas o situaciones que nos ponen mal, y nosotros tenemos que poner la mejor cara en el trabajo. Pero no se trata de fingir, sino de admitir que las cosas no están del todo bien y salir adelante. Es buena la referencia que hace Francisco. Aquí nosotros nos estamos enfocando a que haya un equilibrio, porque no siempre están las cosas mal, y entonces, ¿por qué siempre estamos mal cuando vamos al trabajo, por ejemplo? O sea, si están las cosas mal, hay una razón, pero ¿por qué siempre voy de malas al trabajo si no hay una razón para esto? Oiga, mañana no se pierda el programa. Tenemos una entrevista con una mujer que inspira. Mañana nos acompaña Mei Lin Won Tamero. ¿Quién es? Pues acompáñeme mañana para que lo descubra. Mientras nos volvemos a encontrar, enamórate de la fe. La fe es la única que nunca nos defrauda. Con ella vamos a ser más que mujeres. Gracias a quien se reportó esta mañana y me permitió acompañarle. Soy Yadira Bermúdez. Hasta la próxima.
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3: México no se somete ni se detiene. Fue una de las frases y posiciones que fijó la presidenta Claudia Sheinbaum en su mensaje con motivo del segundo informe de gobierno. La mandataria nacional resaltó en el discurso algunos de los avances que ha tenido en este tiempo de administración, como es el caso del incremento salarial, que puede considerarse histórico con relación a los gobiernos que llaman neoliberales. Igual, destacó el presupuesto de $1 billón destinados a los apoyos sociales, como es el caso de las pensiones del bienestar y de las mujeres de 60 a 64 años, entre otros. De igual manera, hizo referencia a la inversión extranjera, que también dijo ha superado los montos históricos. Por supuesto que dentro de su mensaje no faltó el aspecto político, dejando claro que los representantes del movimiento tienen la responsabilidad histórica de garantizar el camino de la honradez y de un gobierno que esté al servicio de la gente. No olvidemos nunca, dijo, que la autoridad política y moral se escribe todos los días. Esa no se adquiere ni con todo el dinero del planeta, señaló. Por ello, y justamente por ello, insistimos en que solo con honestidad se dan verdaderamente los resultados. Así lo refirió la mandataria. Sobre la relación con los Estados Unidos, dijo que se mantienen las negociaciones para alcanzar un acuerdo comercial, el cual esperan concretar próximamente. La presidenta Claudia Sheinbaum también afirmó que México está dispuesto al diálogo y a la cooperación en el entorno mundial, pero que la colaboración no significa sometimiento. Amistad no significa renunciar a los principios, y mientras tenga el honor de servir como presidenta de la República, defenderá con toda firmeza la soberanía, la dignidad y la independencia. Y en este caso se tiene que reconocer que ha sido una posición firme, porque la ha manejado y sostenido de su arribo a la silla presidencial. Y hasta hoy se puede decir que pese a la situación y circunstancias que rodea la relación México-Estados Unidos, se puede decir que no ha dado un solo paso atrás.
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10 de la mañana con 7 minutos, 10 con 7. Gracias a mi compañera, amiga y hermana de micrófono, Yadira Bermúdez, por dejar ya todo listo para que servidor y amigo esté con usted desde este momento y hasta las 12 mediodía. Me estaba contando algo bien interesante. Me dice, mañana te platico. Nunca me hagas eso, dijo Clavillazo. No. Me matas. Con la incertidumbre, 10 de la mañana con 7 minutos. 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El teléfono en cabina. ¡Y que viva México!

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1: Oh, 10 de la mañana con 11 minutos, 10 con 11, 834-318-2403. El teléfono en cabina, 834-318-2403. 10 de la mañana con 11 minutos, 10 con 11. 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

0: 10:25. Gracias por escuchar la música que alimenta el alma y el corazón. Buenos días, George. George 007 con licencia para manejar. Checo la canción que me pides, George. Si está a la mano, te la mando con todo gusto. Saludos para Otoniel también y para los chicuelos del grupo de La Quiniela. 10:25. 10:25. Buenos días. Saludos para Iker. Gracias, le mandamos un fuerte abrazo. Igualmente yo para ustedes. Que tengan un gran día. Gracias por escuchar. Gracias, Pedro, también allá en la colonia Tamatán. Escuchando La B de Victoria. 10:25. Canta Chayanne.
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4: 10 de la mañana con 32 minutos, 10:32. 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Me atienden y muy bien. 10 de la mañana con 34 minutos, 10:35 ya. Buenos días. El número, ¿a cuál es el número que es de llamadas? El número de cabina es el 834-318-2403. Yo aquí a sus órdenes para escucharle, para escuchar la solicitud de canción. Para el paquete escolar ya no, porque ya se los llevaron. Gracias, por cierto, a las personas que participaron, pero esté usted pendiente a las promociones únicas, originales y exclusivas de la Casa de la Radio. Sí, George, si le pones atención a muchas canciones, traen el mensaje ahí incluido. 10 de la mañana con 35 minutos, 10:35.

Color Esperanza, Diego Torres, 10 de la mañana con 40 minutos, 10 con 40. Para el saludo para Pablo Bauza. Gracias, Pablo. Y gracias también por lo que me escribes en el WhatsApp con respecto al testimonio que platiqué con ustedes en mi primera intervención por allá de las 8 de la madrugada, de la persona que me agradeció porque gracias a mi trabajo y al amor que le tengo y le infundo, logré llegar al sentimiento de una persona en el momento en que más lo necesitaba y así cambiar la perspectiva. 10 de la mañana con 40 minutos, 10 con 40.

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2: 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La Secretaría de Administración de Tamaulipas informó que gracias a una política estricta de control y austeridad se ha conseguido un ahorro de más de 30 millones de pesos en los procesos de compras realizados hasta agosto de este año. La titular de la dependencia, Luisa Eugenia Manutú Galván, explicó que la economía se alcanzó mediante ajustes en cotizaciones, optimización de insumos y servicios, así como una revisión constante de las adquisiciones que realizan las distintas áreas del gobierno estatal. Detalló que el ahorro inicial fue de 34 millones de pesos, producto de la aplicación de criterios de eficiencia en la compra de equipos y servicios, lo que permitió consolidar un gasto más ordenado y transparente. Manutú Galván señaló que por oficio se solicitó a las dependencias del Ejecutivo y a los organismos descentralizados iniciar el cierre del ejercicio fiscal, particularmente en aquellas áreas que recibieron suficiencias presupuestales. Las dependencias estatales tienen como plazo el 4 de septiembre, mientras que los organismos descentralizados deberán concluir trámites hasta finales de octubre. Considerando que en la recta final del año se incrementa la carga de trabajo por el cierre fiscal. La consejera del Instituto Nacional Electoral, Frida Denise Gómez Puga, reaccionó a la denuncia presentada por el dirigente nacional del PRI, Alejandro Alito Moreno, contra tres integrantes de la Comisión de Quejas y Denuncias ante el Departamento de Estado de Estados Unidos. El priista acusó hace días que los consejeros violaron su libertad de expresión al ordenar retirar publicaciones en las que calificaba a Morena como narcopartido y solicitó que se aplicaran medidas legales estadounidenses, incluso sanciones económicas o restricciones de entrada a ese país. Al respecto, Frida Denise consideró que este tipo de acciones generan un descrédito hacia el sistema electoral mexicano y no abonan a la certidumbre de los ciudadanos. La consejera reconoció que las dirigencias políticas han recurrido durante años a atacar al árbitro electoral como estrategia de reflector. Frida Denise insistió en que el INE seguirá caminando por la ruta de la aplicación de la ley y creando ejercicios que brinden certidumbre a los partidos y a la ciudadanía. La Facultad de Comercio y Administración de la Universidad Autónoma de Tamaulipas, Campus Victoria, ampliará su oferta educativa con la apertura de la maestría en tributación y una nueva licenciatura enfocada al área de los negocios. La directora del plantel, Mónica Lorena Sánchez Limón, informó que el nuevo programa de posgrado está previsto para ofertarse a partir del próximo año, mientras que el proyecto de la licenciatura se encuentra actualmente en una etapa de planeación. Explicó que esta diversificación responde a los cambios que está generando la inteligencia artificial y a las nuevas necesidades del entorno laboral. Agregó que por esta razón también se mantiene una actualización constante de los planes de estudio de las licenciaturas que ya ofrece la facultad. Durante el presente semestre, la Facultad de Comercio y Administración registró un incremento de alrededor del 10% en su matrícula.
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4: 11 de la mañana con 2 minutos, 11 con 2 en la música que alimenta el alma y el corazón del miércoles 2 de septiembre del 2026, 11 de la mañana con 2 minutos, 11 con 2, ya en septiembre, ya estamos en el mes patrio. ¡Y que viva México!

11 de la mañana con 9 minutos, 11 con 9, 834-318-2403, el teléfono en cabina, el WhatsApp 834-121-29, 11 de la mañana con 9 minutos. Hoy estoy contento, hoy me siento feliz, hoy me siento entusiasmado. ¿Por qué? No lo sé, pero no le voy a buscar una explicación, me siento muy bien, ¿sí? Gracias. Muchas gracias por escuchar a Servidor y Amigo, con la música que alimenta el alma y el corazón. A tus órdenes, ¿quieres platicar conmigo? ¿Necesitas platicar con alguien? Breve. Aquí estoy a tus órdenes. Breve pero sustancioso. 834-318-2403. No estás sola. No estás sola. 11 de la mañana con 9 minutos. 11 con 9. 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

11 de la mañana con 19 minutos, 11 con 19. En el mes patrio, escuche usted esta joya que encontré. Escuche usted esta joya.

Vaya, dos grandes voces, dos grandes trayectorias, dos legendarios, dos históricos de nuestra música, de nuestro acervo cultural, de nuestra representación para el mundo. Acabamos de escuchar cantar La Negra Noche a los dos Pedros, Pedro Infante y don Pedro Vargas. 11:23 a.m.

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2: 11 de la mañana con 33 minutos, 11:33, 834-318-2403. El teléfono en cabina. Este bloque de dos canciones es para complacer primero a la maestra del cajero, que desde muy temprano había escrito, me puedes complacer con la canción que vamos a escuchar. Te saluda cálida y cordialmente la maestra del cajero. Vamos a escuchar a Luis Ángel, después cantará Yuri cuando baja la marea. Esa va dedicada para Otoniel de parte de George. 11 de la mañana con 33 minutos.

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5: 11:48 a.m. 11:48. El clima, el reporte, el pronóstico, con todo gusto lo actualizo y lo hago de su conocimiento. Dice que en este momento pues hay 40 grados, ya tomando en cuenta la sensación térmica, y todavía no llegamos al mediodía. Índice ultravioleta es 10, es muy alto. Por favor, hay que cuidarse también de una exposición prolongada a los rayos del sol. Cuídese mucho, por favor. Rehidrátese. Estamos hidratados ya desde que nacemos, pero hay que rehidratarnos, ¿sí? Porque estamos perdiendo líquido al momento de sudar. Prioridad, adulto mayor y los pequeños del hogar. Eso recuerdo una enseñanza de muchas del maestro Heleno Bogel Silva. Me dijo, ya estamos hidratados, hay que rehidratarnos, hay que mantenernos hidratados. Muy bien, muchas gracias por la enseñanza, esa y muchas más. 40 grados en este momento de lluvia, pues por desgracia, y lo digo así con todas sus letras, por desgracia no hay pronóstico a favor. Sigamos orando porque pronto nos visite la bendición de la lluvia. Por cierto, acá al WhatsApp me envían unas fotografías donde dice, buenos días, le paso este reporte.

Guadalupe, en el Boulevard Guadalupe Victoria, hicieron limpieza y pintaron los cordones, todo muy bien, pero dejaron tapados los drenes de agua, por ahí pasa mucha gente y cuando llueve se hacen los charcos por este problema. Habrá quien se encargue de esto, les dejo las imágenes. Ahí en esa parte del boulevard me ubico, yo creo que es a la altura de la entrada a la unidad modelo, por allá donde está el que conocíamos como el Puente Negro, están los desagües que van a dar justamente al río, al río San Marcos, que llueve aquí, se llena la y baja, los llenaron de tierra. Entonces, pues, ¿qué va a pasar? Imagínese usted, por favor, a quien le corresponda, que haga algo al respecto. 11 de la mañana con 50 minutos. 11 con 50. Charly Sá.

0: 11:56, 11:56. Muchísimas gracias por haberme permitido acompañarle. El día de mañana, primero Dios, regresaré con más de la música que alimenta el alma y el corazón. Por favor, cuídate bastante. Recuerda que nadie te va a cuidar como tú mismo. Aquí, maneja con cuidado. Siempre hay alguien esperándote en casa. Me despido de ustedes con mi deseo, el mismo de siempre, pero no por eso deja de ser importante. Que Dios me los cuide. A mí que no me olvide. Mi nombre, Natalio Morales. Y ustedes son un público maravilloso. Gracias. Buenos días.
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0: Cámara Nacional de Comercio en Ciudad Victoria pide a las autoridades municipales frenar la expedición de nuevos permisos para la instalación de puestos ambulantes, actividad que, aseguran, ha registrado un incremento descontrolado durante los últimos meses. El presidente del organismo, Federico González Sánchez, indicó que la problemática no solamente se concentra en la calle Hidalgo, sino que se ha extendido a distintos sectores de la ciudad, lo que representa una desventaja para los establecimientos formales, que deben cubrir renta, impuestos, servicios y otros gastos de operación. Por ello, y ante la proximidad de temporadas altas para el sector comercial, como las fiestas patrias y posteriormente diciembre, el presidente de la Canaco advirtió que no van a permitir que se instalen nuevos vendedores ambulantes en zonas no autorizadas. Asimismo, reiteró el llamado a las autoridades municipales para reforzar la vigilancia y mantener un mayor control sobre el comercio en vía pública. El secretario general del Sindicato Independiente de los Trabajadores de la Educación de México, Carlos Eduardo Gallardo Carriles, denunció que la Secretaría de Educación envía de manera automática las cuotas sindicales de los trabajadores de nuevo ingreso al CENTE, sin dar opción a que los docentes decidan a qué organización sindical afiliarse. El líder sindical explicó que aunque el CITEM realiza gestiones en las áreas de educación básica y administración sin obstáculos, existe un detalle que preocupa y afecta bastante. El descuento sindical se transfiere directamente a la sección 30 del CENTE. Carlos Gallardo señaló que esta práctica vulnera el derecho de la libertad sindical, pues los trabajadores de nuevo ingreso no reciben la opción de afiliarse al CITEM. El dirigente insistió en que la Secretaría debe corregir esta situación y respetar la pluralidad sindical. Por último, Gallardo Carriles invitó a los docentes y administrativos a informarse sobre la existencia del CITEM como una opción sindical en Tamaulipas. Con este posicionamiento, esta organización sindical busca consolidar su presencia en la entidad y abrir camino a la competencia sindical frente al CENTE, definiendo la libertad de elección de los trabajadores de la educación. El representante de vectores de la Secretaría de Salud, Miguel Ángel Martínez, denunció que las convocatorias lanzadas por el gobierno federal para la basificación en el IMSS-Bienestar están siendo manipuladas, favoreciendo al personal de nuevo ingreso y dejando fuera a más de 4,000 trabajadores eventuales que llevan años esperando certeza laboral. Martínez recordó que en 2023 se firmó un acuerdo para adherir al OPD IMSS-Bienestar a miles de trabajadores eventuales con el compromiso de regularizar su situación. Sin embargo, a la fecha el compromiso no se ha cumplido. El dirigente explicó que esta exclusión afecta a médicos, enfermeras, paramédicos, administrativos y promotores, además del personal de vectores. El representante de vectores advirtió que esta práctica genera un ambiente de inconformidad y desconfianza entre los trabajadores, quienes ven cómo se incumplen acuerdos firmados y se favorece a quienes apenas ingresan al sistema. Para ORT, Areli Treviño.
1: 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Son las 12, mediodía.
2: El ángel del Señor anunció a María.
3: Y concibió por obra del Espíritu Santo.
2: Dios te salve María, llena eres de gracia, el Señor está contigo. Bendita eres entre todas las mujeres y bendito el fruto de tu vientre, Jesús.
3: Santa María, Madre de Dios, ruega por nosotros pecadores, ahora y en la hora de nuestra muerte. Amén.
2: He aquí la esclava del Señor.
3: Hágase en mí según tu palabra.
2: Dios te salve María, llena eres de gracia, el Señor está contigo. Bendita eres entre todas las mujeres y bendito el fruto de tu vientre, Jesús.
3: Santa María, Madre de Dios, ruega por nosotros pecadores, ahora y en la hora de nuestra muerte. Amén.
2: Y el Verbo se hizo carne
3: y habitó entre nosotros.
2: Dios te salve María, llena eres de gracia, el Señor está contigo. Bendita eres entre todas las mujeres y bendito el fruto de tu vientre, Jesús.
3: Santa María, Madre de Dios, ruega por nosotros pecadores, ahora y en la hora de nuestra muerte. Amén.
2: Ruega por nosotros, Santa Madre de Dios,
3: para que seamos dignos de las promesas de Cristo.
2: Oración. Derrama, Señor, tu gracia sobre nosotros, que por el anuncio del ángel hemos conocido la encarnación de tu Hijo, para que lleguemos por su pasión y su cruz, y con la intercesión de la Virgen María, a la gloria de la resurrección. por Jesucristo nuestro Señor.
3: Amén.
1: 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Son las 12 del mediodía.
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6: Oigan, ¡ey! ¡Oigan! ¿Ya están listos? ¡Qué bueno! ¡Eso! ¡Venga, México!

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2: Yo sé que estaban moviendo la patita, la patita, la patita, la patita, patita, patita, patita. El piecito para que no se vayan a ofender. Bueno, bueno, bueno. ¿Cómo están? ¿Qué día es miércoles? Ah, 2 de septiembre. Es nuestro aniversario. No, esto es hasta el 7. ¡Ay, qué bonito! 2 de septiembre del 2026, miércoles. ¿Quién cumple años en este día? ¿Quién cumplirá? ¿Quién fue? ¿Quién fue? ¿Quién dijo yo? Día 245. Faltan 120 días para que el año termine. ¡Wow! Bueno, pues enhorabuena. A ver, vamos a proceder a preguntar qué se celebra en este día. Ah, bueno. Hoy, el fin de la Guerra Mundial. ¡Ay, qué bueno! 2 de septiembre de 1945. Japón firmó su rendición. Ah, pues qué bueno. Y concluyó la Segunda Guerra Mundial. Me parece perfecto. Gracias a Dios. Bueno, pero no quería otras cosas de celebraciones. Bueno, ahorita se los digo que estaba. Aquí lo dejé. Día Nacional del Cacao y del Chocolate en México. ¡Oh, qué bonito! Bueno, eso sí nos interesa. Ahora, y luego, un chocolate espumoso bien caliente. Con estas temperaturas. A ver. Eso sería una buena competencia. Ah, a ver quién toma el... Sí, pues, con el calor, imagínate. Conmemoración Nacional del Arquitecto Refugio Reyes Rivas, 1862. Ah, ¿y ya? Bueno, no, hombre, qué bárbaro. Qué discutido. Bueno, ¿y de qué era el santo del día de San...? Era, creo que Egidio, ¿verdad? Algo así. Bueno, ahorita lo confirmo, no voy a meter la pata. 12:11, mi nombre es Rocío Almaraz, teléfono de cabina, otra vez, bueno, 834-38-2403, WhatsApp, 834-121-29, sí, señor.

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1: Las 12:27. Saludos, Lili Blanco. Hola, ya te vi. Saludos, mi querida Rosy. José Cumpeano, hola, buen día. ¿Qué era? Amá. Así. Ay, qué bonita está la cabina. Ya vino, pues esa es la marca de... Por aquí pasó Carlos Andate. Sí que sí, ¿verdad, mi querido Carlos? Bueno, ¡qué bonito! Ahorita le voy a poner una foto para compartirles aquí en el Facebook. Es que esa criatura tiene una creatividad, tiene un arte. Es un showman, esa criatura. Sabe mucho de arte. Canta precioso, baila precioso. Es un intérprete maravilloso. Bueno, ya algún día lo escucharán. Esperemos en Dios que pronto y que llegue lejos. Pero por lo pronto aquí nos hizo una decoración preciosa, bella, bonita, que le agradezco con todo mi corazón, que qué bonito quedó. Ahorita se los comparto para celebrar a México. Sí, señor. Fresia, ¿cómo amaneciste? Joel, ¿cómo amaneciste? Mi querido Alfredo Yam, ¿cómo estás? Aquí estoy con el pendiente de ustedes. ¿Cómo amanecieron? ¿Cómo siguen? Fresia, abrazos, saludos, hola. Ay, qué bonito. Todos los stickers que nos envían, muchas gracias. Qué bonito, qué bonita vecina. Bueno, mira, déjame, ¿qué te pongo? Bueno, ahorita lo busco, es que le mando uno rapidísimo. Ahorita, con calma. Les iba a platicar que... ¿Se acuerdan de esto? Resulta que este intérprete está hospitalizado. No sabemos, así es cierta, de qué trata el asunto. Nada más la información que llegó es que antier, después de un concierto, se fue a hacer unos estudios al hospital. Cantante de 77 años ya. Y con el 29 de agosto, en Forest Park, se ingresó a someterse a diferentes estudios médicos. Total que los primeros reportes apuntan a que la decisión había sido tomada como medida de precaución y los médicos investigan un posible cuadro de deshidratación. Total que pues Lionel Richie ahí está, lo recordamos muy bien por esta canción, que es uno de sus super éxitos, aparte de Hello, etcétera. Pero bueno, nada más quería platicarles eso. Y con esto rapidísimo, ¿qué creen? Que se me fue el tiempo y me voy a tener que ir directo al corte. Y ahorita regreso para seguir platicando. Sale, vale, bueno.
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1: Pasemos a con Rocío Durcal y... Ya te olvidé, 12:40 minutos.

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Las 12:52 minutos, qué padre. Mira, ya les compartí, ahorita en este instante precisamente ya les compartí hasta nuestro compañero. Ay, qué bonito. Bueno, ahí se ve un poco, ahí se ve mejor la foto. Bueno, es, ya han de haber visto un poco en la mañana con los compañeros que amanecen tempranito y empiezan a hablar y compartir muchas cosas interesantes. Y bueno, ya han de haber visto un poquito, pero ya les mostré todo el detalle. Y otra emisora más, para que vean lo que está haciendo esta criatura tan preciosa y nos está ambientando aquí todo muy mexicano. Y le agradecemos con todo el corazón. 12:52 minutos y déjame, vamos y continuamos y seguimos. Ah, sí es cierto. Pues sí, pero ya lo quité, a ver si se oye. Si no... No, ya no se va a escuchar. Entonces, ahorita me regreso para darle otra oportunidad. Por lo pronto, mira, para José Cumpleaños y que se ponga a bailar. ¿Verdad, Rosy?

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1: ¿Qué tal? Oye, pues nada, que también hoy es Día Internacional del Coco. ¿Y eso qué tú? ¡Qué susto! ¡Qué miedo! ¡Qué mello! Del coco, mira. Ay, qué risa tan fea. Fuera. Del coco, no del bú. Coco bú, no. Del coco que te tomas. De que te comes. Día del coco. Con chilito. Sabrosito, sí. Rico. Y limón. Coco, limoncito. Ándale. Otoniel, ¿cuál coco? ¿El coco de agua? ¿El coco que hace? ¡Bú! No, ese no, el coco del agua. Es lo que le digo. Fíjate, con lo de la música puede ser ahí un detalle. Pero bueno, Día Internacional del Coco se celebra cada 2 de septiembre para reconocer la importancia cultural, económica y nutricional del coco. Yo como coco, pero como poco coco compro, poco coco... Coco como. El trabalengua de toda la vida. Coco, guagua, coco. Es otra cosa, ya va. Digamos, el coco fue instaurado en 2009 para la comunidad asiática. El Pacífico del Coco, actualmente conocido como Internacional Coconut Comunidad, el honor a la creación de su organismo en 1969. La fecha busca destacar la relevancia del coco. Bueno, ya. Total que es Día del Coco. Pues muchas felicidades a todos los cocos que nos están escuchando en cualquier puesto, en los carretones que andan por allá y por acá vendiendo cocos. Pues feliciten a sus cocos que están vendiendo, porque es del coco. Imagínate, coco, muchas felicidades. Bueno, es que no era el coco del bú, no era coco bú. Ah, sí, eso, Toniel. No era. Pero bueno, que es una importancia nutricional tremenda eso, que y uff, todas las propiedades que tiene. De hecho, para cuando les daba, cuando tenían, ¿cómo se llama tú? ¿Qué les daban? ¿Cómo se llama? Ah, cuando COVID, para recuperarte, sí, es cierto, y para recuperar también del otro que se llamaba del mosquito. Ay, ¿cómo se llama? Cuando te picas, se me fue el nombre de la enfermedad esta. Ahorita me acuerdo. El coco, el árbol de la vida, es considerado árbol de la vida porque casi todas sus partes son útiles. El agua, la pulpa, el aceite, la leche, ingredientes nutritivos y culinarios, la cáscara, útiles en artesanías, combustibles, cuerdas, material agrícola, wow. Hojas y tronco para techos, cestería, muebles y herramientas tradicionales. Total que el Día Internacional del Coco es una fecha pues muy importante, va más allá de celebrar una fruta tropical. Es una oportunidad para honrar un recurso vital que sostiene comunidades, impulsa economías y ofrece soluciones sustentables. O sea, hoy 2 de septiembre honremos al coco. ¡Bravo! Muy bien. No, los que se llaman Socorro, no, coco no. ¡Eso es otra cosa! Ay, andas medio norteado. Primero con aquello, bueno. Pero el chocolate del cacao, cuánta cosa también. Oye, qué importante. Pero este sí es Día Nacional. Día Nacional. Esto es nada más nosotros. ¿Sale? Bueno. Vamos a con la música y tenemos... A ver, ¿quién manda? Vamos a estas horas. Nos vamos a saludar. A saludar a Lili, a Otoniel, a José Heredia. Gracias por escribir al 834... 121-29. Ay, 1-10. Corre.
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5: Este es Pedro Fernández, 13 horas con 15 minutos.

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1: Las 13 horas con 26 minutos. Bueno, antes de irnos al corte, gracias a don Beto, ¿verdad?, que nos acaba de llamar. Qué gentil, muchas gracias. Y bueno, también la observación que nos hacía Otoniel tiene razón, porque dices, ¿al coco de los cerebritos o qué? Ahí voy, Lili, espérame. Eloisa, buena tarde. Muy bien. Ahorita busco esa canción que me dice, si no te la voy a ver para mañana, con el favor de Dios. Bueno, y luego tú qué te decía, sí, que don Beto y luego Otoniel, que el coco también del cerebro, porque sí es cierto, de los que tienen el coco también le decimos, aparte del miedo, del coco del bú, el coco del agua, también es una forma coloquial de decirle a la cabeza, al cráneo, o sea, ahí está el coco. Ya ven que es el fantasma, es el coco, el agua, y tiene tres significados en nuestro idioma. Está bueno. Y luego, hay otra cosa más. Vamos a poner las mañanitas para el refrigerador de un amigo de Radio Escucha, porque le dice coco. Pero ahorita van a ver por qué. Es que el refrigerador dice, ahí, en el refri, ahí está. Es que nada más tiene agua. No tiene alimento ni nada. Pues como no tiene agua, pues le dice el coco. O sea, felicidades a tu refrigerador. Ay, pobrecito, no me digas eso. Pero bueno, ya está. No dije quién es el amigo. Muy buena, muy buena. ¿Nada tiene agua? No, también tiene la pulpa, la corteza. Y bueno. Pero esa fue la historia de este coco en especial. Bueno, gracias y saludos, ya sabe quién. 13:29 minutos, regresamos.
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1: Y las 3:42 minutos.

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2: Minutos y las dos. Pero es maldita vecindad, ¿eh?
3: Ya llegó su pachucote.
2: Fíjate hoy que en este día nació Don Ramón y ahí estuvo Tintán.

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1: 13:51 minutos. Bueno, ya nos vamos yendo. Les agradezco mucho por su atención. Cuídense mucho. Buenas tardes. Caroline, gracias, Caroline. Gracias, Lili. Gracias, Eloisa. Gracias, Otoniel. Gracias, Alfredo. Gracias, Joel. Y ay, bueno, no quiero que se me olvide nadie. Hasta ahí mejor lo digo más, porque no se vaya a pasar alguien. Bueno, bueno, gracias. Buena tarde y buen provechito. Sigan, porque ya aquí lo dejo con la música de Claudio Bermúdez. Y ven junto a mí.

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1: Un mensaje de texto, una liga aparentemente oficial o una persona que se ofrece a ayudar dentro de un banco pueden convertirse en la puerta de entrada para un fraude contra adultos mayores, por lo que la Delegación de Bienestar en Tamaulipas pidió extremar precauciones durante el cobro de sus apoyos. María de Lourdes Puentes Vizcarra, titular de la delegación, advirtió que los beneficiarios deben desconfiar de mensajes y redes sociales falsas, mediante los cuales personas ajenas buscan obtener información personal, particularmente cuando se aproximan los periodos de pago. El riesgo no se limita al entorno digital. También pidió a los adultos mayores tener cuidado con desconocidos que dentro de la sucursal bancaria se acercan para ofrecer apoyo al momento de retirar su dinero. La funcionaria explicó que otro de los riesgos son las ligas que llegan mediante mensajes de texto y que aparentan conducir a páginas legítimas, pero que pueden utilizarse para obtener información de los beneficiarios. Por ello, recomendó que, ante cualquier duda, durante el retiro de la pensión, los usuarios recurran exclusivamente al personal identificado de las instituciones bancarias o a los servidores de la nación que participan en los operativos. La iniciativa para establecer una pensión alimenticia desde el embarazo, impulsada por la senadora tamaulipeca Olga Patricia Sosa Ruiz, ya fue presentada ante el Senado y se encuentra en la ruta legislativa que deberá llevarla primero a comisiones y de avanzar posteriormente al Pleno en este nuevo periodo de sesiones. La propuesta busca que las mujeres embarazadas puedan solicitar apoyo económico durante la gestación, para cumplir parte de los gastos que implica el embarazo, bajo el principio de corresponsabilidad entre ambos progenitores. La iniciativa plantea modificar el Código Civil Federal y contempla la posibilidad de establecer lineamientos provisionales una vez acreditado médicamente el embarazo. En entrevista, Sosa Ruiz explicó que el objetivo es evitar que una mujer tenga que asumir sola los costos de una etapa que sostuvo. Implica atención y cuidados que corresponden a ambos. Al desarrollar la 46 sesión ordinaria del Cabildo, fue propuesto a consideración de los ediles mantenses la creación de la Coordinación de Seguridad Pública en el municipio de El Mante, organismo de tipo administrativo que reforma el organismo municipal e integra a las corporaciones de seguridad pública, protección civil y tránsito municipal. El secretario del Ayuntamiento de El Mante, Alfonso Andrés Espinosa Ramírez, dio la lectura a la propuesta para la creación de dicha coordinación. Dijo, será adscrita a la Secretaría del Ayuntamiento de El Mante y busca coordinar los trabajos de planeación, coordinación y organización de las direcciones que la integran con fines estrictamente administrativos. El organismo no implica transferencia de atribuciones ni modificación de responsabilidades de cada una de las direcciones. Tampoco podrá ordenar operativos ni podrá entregar permisos o generar sanciones, pero en cambio busca unificar esfuerzos y compartir información de esta área para generar mejores resultados en el trabajo. Para ORT, Areli Treviño.
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0: gracias.
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1: ORT informa. La Secretaría de Administración de Tamaulipas informó que gracias a una política estricta de control y austeridad, se ha conseguido un ahorro de más de 30 millones de pesos en los procesos de compras realizados hasta agosto de este año. La titular de la dependencia, Luisa Eugenia Manutú Galván, explicó que la economía se alcanzó mediante ajustes en cotizaciones, optimización de insumos y servicios, así como una revisión constante de las adquisiciones que realizan las distintas áreas del gobierno estatal. Detalló que el ahorro inicial fue de 34 millones de pesos, producto de la aplicación de criterios de eficiencia en la compra de equipos y servicios, lo que permitió consolidar un gasto más ordenado y transparente. Manutú Galván señaló que por oficio se solicitó a las dependencias del Ejecutivo y a los organismos descentralizados iniciar el cierre del ejercicio fiscal, particularmente en aquellas áreas que recibieron suficiencias presupuestales. Las dependencias estatales tienen como plazo el 4 de septiembre, mientras que los organismos descentralizados deberán concluir trámites hasta finales de octubre, considerando que en la recta final del año se incrementa la carga de trabajo por el cierre fiscal. La consejera del Instituto Nacional Electoral, Frida Denise Gómez Puga, reaccionó a la denuncia presentada por el dirigente nacional del PRI, Alejandro Alito Moreno, contra tres integrantes de la Comisión de Quejas y Denuncias ante el Departamento de Estado de Estados Unidos. El priista acusó hace días que los consejeros violaron su libertad de expresión al ordenar retirar publicaciones en las que calificaba a Morena como narcopartido y solicitó que se aplicaran medidas legales estadounidenses, incluso sanciones económicas o restricciones de entrada a ese país. Al respecto, Frida Denise consideró que este tipo de acciones generan un descrédito hacia el sistema electoral mexicano y no abonan a la certidumbre de los ciudadanos. La consejera reconoció que las dirigencias políticas han recurrido durante años a atacar al árbitro electoral como estrategia de reflector. Frida Denise insistió en que el INE seguirá caminando por la ruta de la aplicación de la ley y creando ejercicios que brinden certidumbre a los partidos y a la ciudadanía. La Facultad de Comercio y Administración de la Universidad Autónoma de Tamaulipas, Campus Victoria, ampliará su oferta educativa con la apertura de la maestría en tributación y una nueva licenciatura enfocada al área de los negocios. La directora del plantel, Mónica Lorena Sánchez Limón, informó que el nuevo programa de posgrado está previsto para ofertarse a partir del próximo año, mientras que el proyecto de la licenciatura se encuentra actualmente en una etapa de planeación. Explicó que esta diversificación responde a los cambios que está generando la inteligencia artificial y a las nuevas necesidades del entorno laboral. Agregó que por esta razón también se mantiene una actualización constante de los planes de estudio de las licenciaturas que ya ofrece la facultad. Durante el presente semestre, la Facultad de Comercio y Administración registró un incremento de alrededor del 10% en su matrícula.
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0: Gracias.
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3: México no se somete ni se detiene. Fue una de las frases y posiciones que fijó la presidenta Claudia Sheinbaum en su mensaje con motivo del segundo informe de gobierno. La mandataria nacional resaltó en el discurso algunos de los avances que ha tenido en este tiempo de administración, como es el caso del incremento salarial, que puede considerarse histórico con relación a los gobiernos que llaman neoliberales. Igual, destacó el presupuesto de $1 billón destinados a los apoyos sociales, como es el caso de las pensiones del bienestar y de las mujeres de 60 a 64 años, entre otros. De igual manera, hizo referencia a la inversión extranjera, que también dijo ha superado los montos históricos. Por supuesto que dentro de su mensaje no faltó el aspecto político, dejando claro que los representantes del movimiento tienen la responsabilidad histórica de garantizar el camino de la honradez y de un gobierno que esté al servicio de la gente. No olvidemos nunca, dijo, que la autoridad política y moral se escribe todos los días. Esa no se adquiere ni con todo el dinero del planeta, señaló. Por ello, y justamente por ello, insistimos en que solo con honestidad se dan verdaderamente los resultados. Así lo refirió la mandataria. Sobre la relación con los Estados Unidos, dijo que se mantienen las negociaciones para alcanzar un acuerdo comercial, el cual esperan concretar próximamente. La presidenta Claudia Sheinbaum también afirmó que México está dispuesto al diálogo y a la cooperación en el entorno mundial, pero que la colaboración no significa sometimiento. Amistad no significa renunciar a los principios, y mientras tenga el honor de servir como presidenta de la República, defenderá con toda firmeza la soberanía, la dignidad y la independencia. Y en este caso se tiene que reconocer que ha sido una posición firme, porque la ha manejado y sostenido de su arribo a la silla presidencial, y hasta hoy. Se puede decir que pese a la situación y circunstancias que rodea la relación México-Estados Unidos, se puede decir que no ha dado un solo paso atrás.
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7: Damas y caballeros, niños y niñas, primero. Muy, pero muy buenas tardes. ¿Cómo están? ¿Cómo les va, Feliz, maravilloso miércoles ya 2 de septiembre. Taca, taca, taca. A 12 días del Día del Locutor. 14 de septiembre, Día del Loco. ¿Es Día del Locutor el 14 de septiembre? Así es, en nuestro día, el Día del Locutor. ¿Cómo están? ¿Cómo les va? Feliz, maravillosa tarde de hoy, ya miércoles 2. Oigan, qué calorón, 39 grados. Lo que dicta, marca más bien el termómetro. Y nosotros comenzamos así. Hoy tendremos pregunta, claro que sí.

0: bien, es Daniela Romo.
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0: Yeah. Oigan, supimos, no sé si quieren, pero me imagino que sí, ¿no? Porque ayer lo subimos demasiado tarde. Pero, ¿qué pasó? ¿Qué pasó? El día de ayer nos enteramos, por eso queremos enviar una felicitación a Vero, que cumplió años el día de ayer, por eso le dedicamos las mañanas.

muchas, enhorabuchas, felicidades a Vero, saludos a Aleida, su gran amiga, que la hayan pasado fenomenal, excepcional, y por supuesto que la sigan pasando el resto, obviamente, de la semana, y por qué no, todo el mes, que se agarre de festejos. Claro que sí, desde acá, un fuerte abrazo, muchas bendiciones, y que lo sigas cumpliendo muy, pero muy feliz, Vero, muchas, pero muchas felicidades. Nosotros continuamos, son las 4 de la tarde con 12 minutitos, hoy la pregunta de la tarde, ¿qué causa más en una discusión? Perdón, ¿qué causa más discusiones en una relación? Es la pregunta del día de hoy. ¿Qué causa más discusiones en una relación? A, B, C o D. A, dinero. B, celos. C, falta de comunicación. D, expectativas diferentes. ¿Tú cuál crees? ¿Qué causa más discusiones en una relación? A, dinero. B, celos. Falta de comunicación. La C, o D, expectativas diferentes. ¿Cuál cree usted?

0: Efectivamente. Oiga, un fuerte abrazo, él envió y ahorita van los mañanitas para su hija, ¿sale? Vale, hasta luego. Muchas bendiciones a nuestro amigo Efraín Rocha, el profe, que anda de manteles largos. Ahora su hija, qué barbaridad. Ayer fue su nieta, hoy su hija. No, hombre, pues pura pachanga. Oigan, tengo la pausa comercial y usted en esta pregunta: ¿qué causa más discusiones en una relación? A, el dinero; B, celos; C, falta de comunicación; D, expectativas diferentes. Dice el profesor Efraín Rocha, la infidelidad cabrá ahí. Bueno.
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6: Estamos de regreso. Espero que haya llegado el saludo, Aleida, a tu amiga Vero, ¿eh? Bueno, pues estamos de regreso. Oigan, amigos, ¿qué causa más discusiones en una relación? A ver si capea. Si no capea, ni hablar. Si no, ya tenemos una respuesta. ¡Saide Valentes! Pues no está la opción, pero yo pienso que la falta de salud mental crea la más de las discusiones. Dice nuestra amiga Saide Valentes, la falta de salud mental. ¡Ay, juechú! Granitos verdes, mi primer día.

0: Mi primer día sin ti es Enanitos Verdes. 4:23.
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0: Vamos a mi tío Antonio del Carmen. Está escuchando, dice a mi sobrino. Eso es todo, mi papá. ¿Cómo está mi papá? Javier del Carmen, Eso es lo que muy bien. Oscarina andará por ahí. Bueno, saludos a Oscar. Y la pregunta del día de hoy. Muy fácil, sencillita. ¿Qué causa más discusiones en una relación? A, dinero. B, celos. Falta de comunicación. A, C, o D, expectativas diferentes. Y nuestro amigo David Medina. Mira nada más.
3: ¿Qué tal, amigo Paco Aguilar?
0: Eso, Paco Aguilar,
3: aquí amigo David Medina presente.
0: Ya
3: dices que ¿qué causa lo que acabas de preguntar de una relación, de una pareja? Yo digo que causa... El dinero va y viene.
0: Ajá.
3: Las discusiones ya sabes que se arreglan. Lo que no es la confianza, la comunicación. Hay que estar comunicados, hay que tener comunicación. ¿Qué te pasa? ¿Qué te duele? ¿Qué quieres? ¿Verdad? Para estar siempre feliz. Porque el dinero va y viene, compañero, amigo. Va y viene. Pero sí, hay que estar siempre comunicado, siempre alegres con la esposa. Dijo aquel, si está enojada, pues alégrate tú. Si está alegre, bueno, pues no, alégrate más, porque ella está contenta.
0: Claro, exacto.
3: Saludos, amigo. Hoy le encargo algo de Amanda Miguel.
0: Amanda,
3: si tiene la de Mi Buen Corazón.
0: Mi Buen Corazón.
3: Por favor, saludos para usted y su equipo de trabajo de parte de su amigo David Medina.
0: Oye, David Medina, muchas gracias, buena respuesta, te agradezco. Oye, tomarse el tiempo, tienes mucha razón. Hay que estar bien, ¿no? Nuestro amigo JJ, ¿qué nos dice JJ? También nos responde la pregunta.
4: La falta de comunicación, paquete.
0: Hey, vamos a los comentarios. Oigan, saludos a quien tengo. A nuestro amigo Cuauhtémoc Macías, oiga, apenas salió. Ah, muchas gracias, pero gracias. También nos hace y nos manda una pregunta. Gracias. Bien recibida, y lo que viene es la jugada. Y bueno, antes de irnos a la canción, les repito la pregunta del día de hoy. ¿Qué causa más discusiones en una relación? A, dinero. B, celos. C, falta de comunicación. D, expectativas diferentes. ¡Ay, no más! ¡Ay! ¿Ya para qué quiero la

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4: Bien, amigos, a las 4 de la tarde con 32 minutitos. Bueno, volvemos y retomamos la pregunta. Dice, ¿qué causa más discusiones en una relación? A, dinero. B, celos. C, falta de comunicación. Y D, expectativas diferentes. Dice Gladys Garza. Pues vieras que mi esposo y yo no discutimos ni por dinero, no soy celosa, pensamos igual y tenemos mucha comunicación porque pensamos que todo tiene solución, menos la muerte. Bonita tarde, Gladys Garza. Oye, qué bien, amiga, ¿eh? Muchas felicidades, en serio, que Dios siga bendiciendo su gran amor, ¿eh? Me pregunta acá. Oscar, dice Paco, ¿qué piensas de los que critican al Cruz Azul y que juran ser americanistas de corazón? ¡Sas! Esa pregunta, Oscar, se respondería de esta manera. Sí. Y dice que faltó, dice Antonio, le dice, faltó el saludo, no escuchó, mi papá Javier del Carmen, un abrazote enorme para Javier del Carmen, desde acá muchas bendiciones a toda su hermosa familia, ¿eh? Y esto es Diego Torres.

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2: Bien, tengo saluditos. Hola, Vania. Te mando saludos, Paco Aguilar. Hola, Vania. Espero que estés muy bien. Hoy salió de la escuela muy rendida. Espero que cuando te despiertes, haga la tareita y te deseo una excelente, maravillosa tarde, Vania, para ti y para tu mamita. Muchas, pero muchas bendiciones. Saludos, Vania. Ahí está el saludito. Espero que pues llegue bien. Ya cayó rendida. Saliendo de la escuela, es muy activa, es Vania, así que le enviamos un saludito enorme para ella, para su familia también. Saludos a su mamadre, Tania. Oigan, retomando la pregunta, ¿qué causa más discusiones en una relación? A, dinero; B, celos; C, falta de comunicación; D, expectativas diferentes. Dice Fran Vallejo: licenciado, yo le digo que la B son celos. Esos celos que me queman, me enloquecen. Ah, ese es el Chente, ¿verdad? Ese es Camila Mientes.

¡Qué buena, qué buena, qué buena rola! Escuchamos. Y esto dice más o menos así.

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5: Bien, amigo, estamos de regreso. Muchas gracias por sus respuestas. ¿Qué causa más discusiones en una relación? Dice, por acá nos llega el mensaje de Heriberto. Dice, Paco, ¿para qué te dice? ¿Para qué? ¿Pero para qué buscar discusiones, Paco? Que reine siempre la armonía. Tú, muy bien. Nuestro amigo Merengues. Hello, Paco. Fíjate que el dinero siempre causa muchas discusiones. Porque cuando ganas bien, todo fluye de maravilla. Pero cuando el dinero empieza a escasear por diversas cuestiones, ahí empieza el pleito. O por endeudarse sin necesidades y después ya no alcanza por no administrarse bien las prioridades, porque uno empieza a adquirir cosas que no necesita. En eso hay mucha razón, ¿eh? ¿Cuántas personas se endeudan por comprar algo que tal vez ni era prioritario o necesario? En fin. Jorge Reyes dice, algo tan simple, decir la verdad. Mi amor, me veo muy gorda con este vestido. Mi respuesta, sí. ¿Quién es Camorra, loco? Mari de Silo dice, yo creo que el dinero, aunque pensándolo bien, es una combinación de todo hasta que se rompe el morral. Saludos, dice. Muchas gracias por sus respuestas, ¿eh? Todas sus opiniones son para reflexionar, amigos, ¿eh? Reflexionar. Y en una época como la que estamos, en donde ayer lo tocamos el punto, ¿no? Mucha violencia. Y es tiempo que hablemos, comuniquemos, seamos empáticos, que mejoremos como seres humanos y como ciudadanos.

0: Hasta que me olvide. ¡Qué buena rola de Luis Miguel! Son las 4 de la tarde con 55 minutos. Yo creo que nos vamos directamente a escuchar la cápsula informativa deportiva. Antes, les repito esta pregunta el día de hoy. ¿Qué causa más discusiones en una relación? A, el dinero. B, celos. C, falta de comunicación. O D, expectativas diferentes. ¿O qué opina usted? Dice... Shueli Reyes dice: hola Paco, yo lo que me he fijado en mis conocidos siempre es el factor dinero y los celos. Lo bueno que yo no tengo pareja. ¡Uf! ¡De la que me salvo! ¡Ah, qué cosas, no! Nuestro amigo Cuauhtémoc Macías, muchas gracias. Escribiendo, dice nuestro amigo Cuauhtémoc Macías, dice: fíjate Paco, una cosa lleva a la otra. Si no hay dinero, entra la desesperación y empiezan las discusiones, entran las diferencias, ocultamientos, que es la comunicación, y se hace un show y terminan conmigo, o sea, nuestro amigo que es licenciado, dice, para divorciarse. Y lo curioso de todo esto, que empezó porque no hay dinero, el problema, pero pues tienen que pagar el divorcio y me lo pagan en corcho. En corto, vaya pues. Oye, qué cosa, ¿no? Oye, y si te deja pensando, a ver, si el factor era dinero y terminan pagando el divorcio, ¿cómo? No, que no había. Bueno, ahí está la respuesta. Oigan, vamos a escuchar la cápsula informativa deportiva. No se lo pierdan, porque hay que estar enterados también del mundo deportivo.
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3: Hola, ¿qué tal, amables amigos? Con el gusto de saludarlos. Ya nos alcanzó la mitad de semana, es miércoles, y a esta hora, enlazados en todas nuestras estaciones de organización radiofónica Tamaulipeca, como es costumbre, ya tenemos lista la información, lo más completo de la historia escrita, pero también hay agenda, la cual hemos seleccionado para traerles en este espacio, así que quédense con nosotros. Esto es ORT Noticias en los deportes. Comenzamos con información del béisbol de las grandes ligas. Este es el mes de la antesala de los playoffs. Es el último mes de la temporada regular y se pone serio el asunto, sobre todo en tres divisiones, y todas estas pertenecen a la Liga Americana, tanto el Este, la Central y el Oeste. Por lo pronto, en cuanto a la agenda de lo que viene para el día de hoy, en este momento ya se decantó el play ball entre los Guardians de Cleveland y los Toronto Blue Jays. Los Pirates de Pittsburgh también ya están jugando contra los Giants, y también arrancaron a la misma hora los Devil Rays de Tampa contra los Mets de New York. Los Devil Rays, los actuales líderes de la división este de la Americana. Los Royals, los Kansas City Royals contra los Marlins. Más tarde los Cubs estarán en el Wrigley Field enfrentando a los Milwaukee Brewers. Los Minnesota Twins contra los Detroit Tigers. Astros de Houston, que ayer perdieron con los White Sox, siguen la serie el día de hoy. Y los Rangers ganaron, así que están solamente un juego de distancia en el oeste. Por eso decíamos, está muy apretado esta, sobre todo la Liga Americana. Los Angels siguen la serie con los Yankees, y los Dodgers contra los Cardinals de San Luis. Esto a las 20 horas con 10 minutos, tiempo del centro de México. Vamos con béisbol de la Liga Mexicana. Se encuentra en este momento en la fase de series de campeonato de cada una de las dos zonas, lo que equivale a una semifinal. Y por lo pronto, y de los resultados del día de ayer, se jugó solamente un partido donde los Toros de Tijuana derrotaron 15 carreras a 7 a los Sultanes de Monterrey. Para el día de hoy, a las 19 horas, Puebla contra Tabasco, los Pericos en casa, y a las 19:30 en el Palacio Sultán, en la Tierra Regias, Sultanes de Monterrey contra los Toros de Tijuana. Todo listo para que del 3 al 6 de septiembre, a partir del día de mañana, Zacatecas sea la sede de la Copa Value 2026 de la Liga Nacional de Baloncesto Profesional. Se va a llevar a cabo en estos días, del 3 al 6, y donde estarán participando los 8 mejores equipos de la Liga Nacional de Baloncesto de esta temporada 2026, que son Soles de Mexicali, Astros de Jalisco, Panteras de Aguascalientes, Dorados de Chihuahua, Fuerza Regia de Nuevo León, Abejas de Guanajuato y el equipo Mineros de Zacatecas. Así que es una innovación de la cual por primera ocasión llega a territorio zacatecano. Hoy es de League's Cup y será de semifinales, y en Estados Unidos, en el Shell Energy Stadium de Houston, la casa del Dinamo, Toluca contra León, y más tarde estarán enfrentándose a las 20 horas con 30 minutos, esto tiempo del Este, 21:30 tiempo del Centro de México, América, las Águilas contra los Rayados del Monterrey, en el Dignity Health Sports Park de la ciudad de Carson, en California. En los deportes, José Vélez Azar.
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0: Bien, amigos, 5:05 p.m. Ya estamos de regreso al 104.1 de FM con la buena música. Ahorita pondremos, obviamente, esas canciones que tanto añoran ustedes. ¿Qué causa más discusión en una relación, eh? ¿Qué causa más discusiones en una relación? Es la pregunta del día de hoy. ¿Qué opina usted? Dice Idalia Cardona. Hola, Paco, yo digo que el dinero. Hay unos vatos super codos. Unos vatos, órale, unos morros bien acá, loca. Saludos, Idalia Cardona. Joan Sebastián, llorar.

0: Llorar, Joan Sebastián.
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0: Bueno, hacemos una pausa, amigos. Pausa, regresan. Ah, cierto, una pausa y regresamos, no. Oigan, ese es un día muy importante en la vida de nuestro amigo Efraín Rocha, allá en Nuevo Padilla. Le enviamos un cordial saludo. Hoy cumpleaños su hija Mari Carmen Rocha Treviño, que vive en Arlington, Texas. Se está arribando a la edad de 38 años y que Dios se la siga bendiciendo a su hija Efraín Rocha. Para Mari Carmen Rocha Treviño en Arlington, Texas.

ya radicada en los United States. Hasta allá se va el saludote enorme de parte de su papá Efraín Rocha. Saludos hasta Nuevo Padilla, gente maravillosa en Nuevo Padilla. Qué rico se come Nuevo Padilla. Les debemos un cordial saludo, también a nuestro amigo, pues obviamente el profe Efraín Rocha, y a su hija, que la pase de maravilla. Amigo, de acá muchas bendiciones para toda su hermosa familia, y que la siga pasando excepcional.

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1: No estamos de regreso. Oh, ¿cómo? ¿Qué cocha dice? Bueno, pues estamos de regreso, damas y caballeros. Muchas gracias. La pregunta de la tarde de hoy: ¿qué causa más discusiones en una relación? Es la pregunta del día de hoy. Así que espero tu opinión.
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0: Lo único que queremos
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2: ¡Qué rápido se nos pasa el tiempo! 5 de la tarde con 20 minutos. La temperatura ambiente, Paco, en la capital, Tamaulipeca. Ya estamos a 36 grados centígrados. ¡Guau, güey! Ya está muy fresco. Siempre soportando el calorón, ¿no? Pero ya va de salida la canícula. Ya va, va de salidita la canícula. Aguanten unos días, unos 5 o 6 días. Van a ver.

0: Sergio Bacelli. Hay amores.
1: De amores, ¿eh?
0: Oigan, son las 5 de la tarde con 30 minutitos. Vamos a la pausa y volvemos. ¿Qué causa más capital? Discusiones en una relación?
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1: Bien, amigos, estamos de regreso ya prácticamente. Hijo, mano, 5:31 PM. Se pasa el tiempo rapidísimo. Dice, ¿qué causa más discusiones en una relación? A, dinero; B, celos; C, falta de comunicación; D, expectativas diferentes. Dice Eugenia Sánchez. Paco, yo creo que todas en determinado momento definitivamente causan problemas.

0: verdad. Oigan, ¿qué causa más discusiones en una relación? Nos dice nuestro amigo Juan Manuel Montalvo. Paco, yo te digo que la opción C. Él nos dice que la falta de comunicación y de ahí parrea el paquete. ¡Caramba! Sí. Sí me tenías. Es la voz de Edith Márquez.
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4: Oigan, estábamos en la recta final. Saludos a Pedro Aguilar Vázquez. Muchas gracias por su opinión. Estamos prácticamente en los últimos minutitos. Vicky Charles, muchas gracias por haberse comunicado con nosotros. Y además nos envió un video. Tiene un dispensario de... para los pajaritos, si son montones de colibríes que se la amontonan ahí en su casa. Qué padre, qué bonito video nos envió. Dios me la siga bendiciendo, saludos también para quién tengo, quién más. Los saludos. Por aquí había quedado nuestro amigo Medina. ¿Dónde quedaste, brother? ¿Dónde quedaste? Bueno, nuestro amigo nos había David Medina. David Medina nos había solicitado esto.

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0: Últimos, a Julie Calderón y a toda su hermosa familia, a tu mamita, a toda tu hermosa familia, ya hasta la mañanero. Va el saludo. JJ, comandamios. Y para todos los que escuchan 104.1 FM.

0: 5 de la tarde con 56 minutitos.
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0: Ya nos vamos, damas y caballeros, niños y niñas primero. Oigan, saludos a nuestro amigo Efraín Rocha, ya no Padilla, para su hija Mari Carmen Rocha Treviño, que está en Arlington, Texas, y que hoy está, pues, cumpliendo 38 años. Le acabo las mañanitas ya, la hora pasada, y le decíamos que la paz de su hija de lo mejor. Saludos a JJ. Ahí va escuchando, mira nomás, sí va escuchando. En el tráfico de la capital tamaulipeca. ¡Feliz, maravilloso día, tarde! Si Dios me presta vida, regresamos mañana en punto a las 4 de la tarde. Mañana ya 3 de septiembre. Hacen excelente, maravillosa tarde. Y si la ven, díganle.

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